0: pasado 9 de octubre, que dicho sea de paso, estará cumpliendo ya en este mes, precisamente próximo 9, sus fiestas. Y pues ahí hay mucha tradición, mucha historia. Entre los ganadores se encontraba Oliver Fernando Mejía, también Gabriela Barzallo y Grace Llanza. Fueron los ganadores de las categorías Tradición, Innovación, Creatividad, respectivamente. Mención de honor, obviamente, al mercado 9 de octubre, también al mercado pues de la Feria Libre, que nos acogieron y nos recibieron con los brazos abiertos todos. Yo digo, más allá del concurso, lo lindo fue conocer que esta tradición lleva de generación en generación. Así que la invitación al fin de semana, recorrer los mercados y también, ¿por qué no?, a disfrutar de esta bebida tan tradicional como es el rompenucas. Todos son fabulosos, cada uno de los mercados tiene su esencia y particularidad. Con esto nada más nos despedimos y les dejamos. ¿Has probado tú, mi querido compañero, los rompenucas?
1: Alguna vez, pero realmente no soy tan bueno para los famosos rompenucas, no, porque sí son deliciosos. Realmente, como dice su nombre, rompenucas por el
0: hielo, pero están deliciosos, claro. Además, refrescante en un calorcito que ha hecho en estas mañanas. Bueno, en la tarde ya hace un poquito de frío, pero lo importante es apoyar al comercio, a la gente de los mercados que nos atiende de la mejor manera. Así que ahí queda la invitación. Nos vemos, será hasta el día lunes con más noticias por Cómplice FM. Y pues con nosotros, junto a Adrián Freire, estaremos dispuestos para darles la mejor información el próximo lunes. Les dejamos en buena compañía Fernando Trujillo en pues Amores Nocturnos. Que estén bien, bella noche.
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Amanda Miguel. En esta noche de viernes, con fecha 2 de octubre del año 2026, cantando a todo pulmón. Esto que llega directamente al corazón. Y es que un susurro en el aire, la huella intacta de tu boca donde no estás. Te amo tanto que cada vez que pienso en ti, la vida se pone de colores. Sí, la vida se pone de colores. No hay tragedia en esta ausencia, solo el peso exacto de tu luz en mis sombras.

0: Amores Nocturnos. Aquí en la radio más linda de Cuenca. Estamos disfrutando de esta noche en viernes con lo mejor de la música. Gracias por comunicarse a través del 2811-997 y a través del 099-970-3000. Hacemos una pausa para comerciales y ya volvemos con más.
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Viajando en vuestra imaginación gracias a la música, porque la música tiene eso, de transportarnos, de arrastrarnos, de sacudirnos.

entregado por completo en esta canción, Hasta que me olvides. Porque no hay tragedia en la ausencia, solo el peso exacto de tu luz en mis sombras, la certeza cruel y dulce de que haberte conocido vale cada uno de los silencios que vinieron después. Que venga Gloria Estefan. Es el turno para ella. Amores nocturnos, donde quiera estén escuchando la radio más linda, sean todos bienvenidos.

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0: 19:46. Pausa, ya volvemos.
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0: otros tiempos. Esta canción que le tituló Pablo Milanés, Yo no te pido, y que le hizo el dúo, porque le acompañaron a lo largo de todo el disco, le acompañaron diferentes artistas, entre otros Miguel Ríos, estuvo, me parece que Alejandro Lerner también, y Ana Belén, en fin, algunos de los más importantes cantantes le acompañaron a Pablo Milanés. Escuchábamos entonces una buena canción. 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
0: No sé por qué causa, razón, motivo y circunstancia se cerró las vías respiratorias. Estoy con deficiencia de poder respirar como lo hacemos normalmente. Siento mi nariz tapada. Gracias a quienes nos escriben. Juan Fernando siempre hace acto de presencia a través del 099-970-3000. También desde España. Dice, buenas noches, mi querido Fernando, un programa hermoso, como todas las noches. Por favor, una canción de Julio Iglesias, Así Nacemos. Ya mismo sale.

Gracias a Frank. Siempre cuando nos llama o nos escribe, siempre tiene palabras muy sentidas para este programa, para la radio, para este servidor. Así que muchas gracias. Avanzamos con más en esta noche. Que vengan las amistades peligrosas, que de peligrosas no tienen es nada. Una buena canción. Hace 30 años atrás, Amistades Peligrosas nos regaló esta canción y vaya que ha pasado el tiempo y la gente siempre...

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de ese duro peso del silencio. El silencio que distorsiona muchas de las veces. Hay silencios que brindan paz y escucha activa, pero también hay silencios que el otro llena con sus propias dudas, inseguridades o suposiciones. Y muchas de las veces se tergiversa. Lo no dicho. Y si ahondamos un poquito más sobre el peso que tiene el silencio en nuestras relaciones interpersonales y no se diga en las relaciones sentimentales, lo que no nos decimos a nosotros mismos, porque a menudo las verdades más difíciles de encarar no son las que ocultamos a los demás, sino aquellas que evitamos admitir frente al espejo. Las palabras no dichas no desaparecen, simplemente se acumulan en el cuerpo en forma de tensión, de distanciamiento y nostalgia. Por eso, siempre es bueno descargar y no dejar para que la otra persona imagine o simplemente diga: ya entendí todo. Tu silencio dijo más que tus palabras. Así que tener en cuenta y sobre todo mucho cuidado. ¿Qué es lo que estamos callando? ¿Qué es lo que dejamos de decir? Para que más adelante no se den situaciones en donde pese más o pesa más el no haber hablado, el no haber comunicado, que la realidad que les toca afrontar. Es importante entonces comunicarse. Los siguientes minutos son para Jorge Cárdenas.

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Hemos rebasado las 21 horas. Son las 21 horas con 10 minutos. Como cada noche es un verdadero placer complacer a cada uno de los amores nocturnos que se pone en contacto con la radio. Viene Vicky Carr.

Nicky Carr ofreciendo disculpas, se retira del escenario digital de la radio más linda de Cuenca. Avanzamos con más. Es tiempo de recibir a Vicente Fernández con esta canción que dice: aunque mal paguen, ellas. ¿Quién es? ¿Quién es?

disfrutando de esta noche de viernes. Buenas noches, como siempre, escuchando la bella música de Cómplice FM. Ayúdame con un saludo para mi querido suegro Wilson Ávila. Lo estamos escuchando en Gualaquiza, dicen. Le estamos festejando su cumpleaños. Ayúdeme con una de Javier Solís. Vaya pues, que cante Javier Solís.

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1: Aprovechamos para enviar un saludo a la magíster Carla Mariuxi López. Nos está escuchando también en Gualaquiza. Están reunidos y están escuchando a través de la www.complicefm.com, la radio más linda de Cuenca. Nos vamos a una pausa. Quédese ahí. Ya volvemos.
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30 minutos, tiempo de continuar con más música, más canciones, a través de la radio más linda de Cuenca. Aquí estamos, disfrutando de este día viernes, 2 de octubre del año 2026, compartiendo buenas canciones. Nuestro siguiente invitado es John Secada.

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1: Gracias amigos por estar junto a nosotros, 8:09. En breves minutos tendremos nuestra primera entrevista. Siga con nosotros aquí en Cómplice 99.7 FM.

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Gracias, amigos, por estar junto a nosotros. 8:21, 13 de octubre. Tenemos un poco de chubascos a lo largo de la ciudad. Mucho cuidado si va a salir. El día de hoy tenemos advertencias de tormentas. 8:21, nosotros nos estamos preparando para nuestra primera entrevista. Somos sus cómplices de vida.

Escuchamos a Paul Anka con este tema You Are My Destiny. Y es que el amor siempre deja huellas profundas en nuestro corazón. Cuando nosotros hablamos de amor, la inspiración llega en diferentes idiomas. Mientras tanto, si usted disfruta de la buena música, sabemos que ha elegido la mejor estación. Cómplice 99.7 FM. Programación que va directamente al corazón. Continuamos con más cuando el reloj marca las 8 horas con 27 minutos. Nos preparamos para nuestra primera entrevista. ¿Qué hace falta para que usted termine su carrera universitaria? Hay que tomar decisiones que no solamente marcan el ahora, sino construyen el futuro. Siga con nosotros, somos sus cómplices en 99.7 FM y a través del mundo, por supuesto, y el internet.

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Porque los que se aman, si en verdad se aman, dicen y escriben cosas ridículas. Porque el amor verdadero, te hace pensar en forma ridícula y te convierte finalmente en una persona ridícula. 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Plebeyo o señor, sabio o bruto, en cuestiones de amor son todos ridículos. Solo los que nunca han amado, los que nunca han creído, se han salvado de gestos ridículos. Los que por miedo al ridículo dicen que el amor es algo ridículo y viven así, en su mundo ridículo, todos juntos, sin ningún amor, atrapados entre objetos y proyectos ridículos, hablando de sus triunfos ridículos, haciendo discursos ridículos, comportándose de un modo ridículo, vanagloriándose de su machismo ridículo, ridiculizando el amor con argumentos ridículos. Pero el amor es sabio, no es tonto. Nunca anida en pensamientos ridículos. Vuela por sobre sus ideales ridículos y se posa únicamente en corazones ridículos, como el tuyo y el mío, que no se cansan nunca de hacer el ridículo.

0: Arrancamos con nuestra primera entrevista. Vamos a hablar qué es lo que nos está haciendo falta para que nosotros podamos tener ese empujoncito necesario para culminar nuestra carrera universitaria. Somos sus cómplices en 99.7. Es momento, por supuesto, uno de los momentos más bonitos que tenemos, que es compartir con nuestros invitados y hablar precisamente de estos temas que sabemos son de mucho interés para cada uno de ustedes. Somos Cómplice 99.7 FM, estamos listos para compartir y, por supuesto, para conversar sobre estas situaciones que a veces nos generan a nosotros mucha inquietud. Para ello, es importante que nuestros amigos que están conectados con nosotros se puedan unir tanto en la transmisión de Facebook como en YouTube. Si usted está haciendo las cosas en el hogar, está levantándose temprano, quiere información y, por supuesto, tener de alguna manera la forma en cómo llega la información mientras usted está ahí en sus quehaceres. Nosotros tenemos la información en YouTube, Facebook y, por supuesto, puede pedir a Alexa que la acompañe en esta entrevista. Momento entonces de presentar a nuestra invitada del día de hoy. Ella es la magíster Paola. Estamos con Paola Coronel, especialista en modelo integral de acompañamiento, para que ustedes puedan compartir con ella y, por supuesto, hacer llegar sus preguntas. Sabemos que Paola tenía un día sábado de familia, por supuesto, pero gracias por acompañarnos y estar aquí en Cómplice 99.7 FM. Momento de arrancar con nuestra entrevista aquí en Cómplice 99.7. Contacto 0999703000 y, por supuesto, el 2811-997. Gracias por estar junto a nosotros. Bienvenidos sean ustedes, por supuesto, a través de este su canal, Cómplice 99.7 FM. Buenos días, Paola, ¿cómo está? Buenos días, te estamos escuchando. ¿Lista para la entrevista?
1: Sí,

0: Buenos días, sí. Sí, muchas gracias. Les agradezco por el espacio y también a toda la audiencia que nos está escuchando. Les saludamos, les enviamos un cordial saludo desde la Universidad Técnica Particular de Loja. Y bueno, con este bonito tema que hace que las personas se sientan acompañadas, especialmente nuestros estudiantes, a través del modelo integral de acompañamiento MIA.
1: Y hablando de este acompañamiento, cuéntenos un poco qué es lo que hace la universidad. Por supuesto, estamos ahora compartiendo, estamos acompañando a la audiencia que nos está escuchando, más de 70,000 oyentes que tenemos en este momento conectados con nosotros. ¿Cuál sería el cómo hablar precisamente de una carrera universitaria? Porque, bueno, muchas personas tomaron una carrera universitaria, muchas veces dejamos a medio camino, otras veces lo hacemos y tenemos temor que al estudiar a distancia nos encontremos con situaciones que no podamos resolver y sobre todo que no tengamos la solvencia para solventarlos o no sabemos a dónde acudir. Cuéntenos, ¿cómo es esta dinámica dentro de la UTPN?
0: Bueno, muchas gracias. Realmente la universidad tiene un modelo educativo y pedagógico que se enmarca en tres ámbitos de la persona. Como sabemos, la persona no solo es en este caso nuestros estudiantes, una persona que decidió formarse a través de la educación, sino también es una persona que trae consigo todo su ser espiritual, su ser psicológico y también la educación como tal. Entonces la universidad, pensando en todo lo que ahora mismo es la persona, decide acompañarlo en todos sus ámbitos, tanto académico, psicosocial, financiero y también en el ámbito administrativo, que es un ámbito que engloba a todo el ciclo académico y toda la vida académica del estudiante. Entonces, pensando en que la persona no solo está formando su mente, sus capacidades educacionales, sino también pensando que con ella atrae todo su ser. Entonces, el modelo integral de acompañamiento se hace tangible en este modelo educativo que comento y que así se articula y se integra con distintos componentes de la vida académica del estudiante. ¿Qué hacemos a través del MIA, del modelo integral de acompañamiento? Lo que se hace es hacer sentir desde el primer día que el estudiante decide ser parte de nuestra universidad, recibirlo y acogerlo a través de distintos mensajes motivacionales y también orientándolo en las herramientas académicas que necesita para poder ir insertándose a la vida académica. Sabemos que a una persona le cuesta, cuando empieza una nueva etapa, le cuesta adaptarse, se encuentra desorientado. Para ello, el MIA lo que trata es de que el estudiante, desde el primer momento de que decide ser parte de UTPL, se sienta acompañado, se sienta seguro de que los pasos que va dando son los correctos.
1: Perfecto. Es momento de que hacerle una consulta con usted. Nos dice, este acompañamiento que se da nos ha mostrado algunas de las incertidumbres que las personas pueden tener y muchas veces se piensa que la deserción universitaria es únicamente por temas económicos, pero ¿qué peso tiene el factor emocional que usted lo mencionó también, el estrés y la falta de orientación en la decisión de abandonar una carrera?
0: Realmente tiene mucho que ver porque nosotros hemos ido identificando a lo largo de la existencia del modelo del MIA, ¿sí? Y también la universidad hace un grandísimo trabajo y es el principal trabajo que tienen con los docentes. Eso es un trabajo espectacular, que los docentes son muy bien preparados, muy bien orientados. Sin embargo, también la universidad piensa en este tema que acabas de mencionar, que es el tema psicológico, en donde, si bien es cierto, muchos de los temas, muchos de los estudiantes que han abandonado han sido por diferentes motivos, pero en otros casos también ha sido porque su estabilidad emocional no se encuentra adecuada para continuar, porque se juntan muchos criterios o a lo mejor mucha problemática adicional a la económica, temas psicológicos que ahora mismo la sociedad nos hemos dado cuenta de que hay que darle la importancia de que el cuidado y el autocuidado de la persona se sienta mucho para que el estudiante pueda culminar su carrera. La universidad, con este tema del apoyo psicológico, tiene también un área, una dependencia en donde, si un estudiante pide apoyo psicosocial, psicológico, Esta dependencia hace seguimiento, está acompañándola a través de psicólogos en los cuales la universidad tiene disponibles para ellos, les escucha, tiene varios programas de cuidado, autocuidado, en donde no solamente esperamos a que alguien reaccione diciendo, bueno, necesito apoyo psicológico, ¿cómo me pueden orientar? Sino que se prevé previo a que los estudiantes puedan expresar lo que sienten, con talleres de cuidado, de autocuidado, del cuidado de la persona, previo, un poco tratando de evitar estos problemas que ahora mismo son palpables en la sociedad, aunque antes ya los sabían, pero ahora sí es como la sociedad y todos, y especialmente UTPL, está poniendo mucho foco en el sentido del cuidado de la persona.
1: Perfecto. Una de las preguntas que quiero hacerle, hablando de justamente de una palabra que usted usó dentro de la entrevista, es MIA, ese sistema que implementa la Universidad Técnica Particular de Loja. Si nos puede hablar cómo funciona este acompañamiento, cómo es el modelo integral de acompañamiento. Si lo explicamos a un padre de familia o un estudiante que nos escucha en Cuenca y en el país, ¿qué es exactamente el modelo MIA?
0: Bueno, el modelo integral de acompañamiento nació con este sentido de pertenencia, de poder acompañar a los estudiantes en todos sus ámbitos, ¿sí? Académico, psicosocial, financiero y administrativo, que fueron estos ámbitos en los cuales se identificó que están las principales necesidades de acompañamiento de los estudiantes. Uh-huh. Entonces, desde que el momento, yo lo había comentado, pues, que desde el momento que el estudiante forma parte de la universidad, empezamos a tener una dinámica de inserción a la universidad a través de distintos mensajes internos de motivación, pero también orientación personalizada para el uso de todas las herramientas académicas que tenemos para ofrecer a los estudiantes. Así también, durante el ciclo académico, tenemos un acompañamiento semanal en donde le vamos al estudiante socializando todos los temas de importancia que tienen para esa semana, para que recuerde siempre, como nuestros estudiantes en su mayoría son estudiantes que tienen sus trabajos y que también están estudiando. Entonces, lo que tratamos de hacer es que el estudiante recuerde siempre en qué etapa del ciclo académico estamos. En la primera semana, en donde la inserción a la vida académica es muy importante, las herramientas son muy importantes. En la segunda semana, en donde los docentes van muy de la mano encaminándolos hacia las actividades académicas a desarrollar. La tercera semana vamos mirando cuáles son esos servicios y beneficios que el estudiante tiene para él al formar parte de la universidad, y así hasta terminar las 16 semanas que forman parte del ciclo académico.
1: Perfecto. Y perdone que le interrumpa en tiempo en radio, es un poco corto, uh-huh, pero quiero avanzar con algunas preguntas que nos llegan acá. Uh-huh. Dice, ¿cuándo un estudiante sienta que cuenta con un respaldo constante, cómo cambia su rendimiento académico y la confianza que tiene también durante su desarrollo?
0: Bien, ahora mismo, justo con esta pregunta, entramos a hablar sobre el consejero estudiantil, ¿sí? Con este modelo nace también una figura muy importante, que es el consejero estudiantil en UTPL. Es la persona que va a darse a conocer al estudiante, que cada estudiante va a tener este consejero estudiantil, y el estudiante puede decir, bueno, yo tengo un problema o una incertidumbre con algún tema administrativo, y le pregunto a este consejero estudiantil que está en cada aula del estudiante. Nosotros manejamos el Canva, y ahí puede ir interactuando y puede decir, tengo un problema con el ámbito académico, financiero, necesito orientación para poder generar un certificado, para poder matricularme, para poder generar una beca. Entonces, lo que se ha querido con esta figura es de que el estudiante tenga una persona que le pueda orientar, a más de la labor del docente, que es una labor directa con el estudiante, el consejero estudiantil. ¿Cómo cambia? Cambia muchísimo, porque el estudiante no tiene que estar buscando para dónde encontrar esta respuesta, sino esta misma persona es quien le va a orientar en todos estos ámbitos que había comentado anteriormente. Entonces, él se siente más seguro y enfocado en sus estudios académicos.
1: Perfecto, y para ir cerrando con la programación, esta entrevista, gracias Paola por acompañarnos, pero para ir cerrando, ¿cómo las personas pueden activar este sistema si ya están cursando dentro de UTPL, y cómo lo podrían hacer si aquellas personas se están entusiasmando por tomar una carrera carrera dentro de la UTPL en el tema de a distancia, el estudio a distancia? ¿Cómo deben activar el sistema MIA?
0: Ahora mismo ya nosotros tenemos varios canales de atención con los estudiantes, con el consejero estudiantil, el cual tenemos dos vías. La una vía que es proactiva, que nosotros, como había comentado antes, somos quienes estamos alertando a los estudiantes sobre las distintas acciones que tienen en cada semana. Pero también el estudiante puede encontrar a su consejero estudiantil a través de su plataforma, el entorno virtual de aprendizaje. Tenemos una aula específica para este consejero estudiantil en donde podemos mantener una comunicación viceversa. Tanto el estudiante puede escribirle al consejero como el consejero al estudiante. Y a las personas que deseen sumarse y que están con el entusiasmo de formar parte de esta universidad, una de las mejores del país, pues invitarlos a que se decidan por formar parte de la universidad, ya que cuenta no solamente con este invaluable recurso que es el MIA, sino también con diversos servicios y beneficios que al ser parte de la universidad tendrán cada persona.
1: Perfecto, así llegamos a la parte final de esta entrevista y Paola, quisiera hacer una pregunta que va más hacia la parte de que usted podría darnos de alguna manera un mensaje final para toda la juventud y profesionales de información que hoy nos escuchan a través de Cómplice FM.
0: Bueno, sí, agradecerles por el espacio nuevamente y nada más dejarles el mensaje de que la UTPL está dispuesta y siempre evolucionando hacia lo que ahora mismo necesitamos como estudiantes, como personas, para poder tener una persona formada no solamente académicamente, sino también en todo su ser. Entonces siempre está evolucionando con el fin de que la persona sea exitosa en todos sus ámbitos. Y de invitarles, aprovecho también para invitarles a todos que puedan matricularse, aún estamos a tiempo. Hasta el día de hoy tenemos matrículas sin recargo, sí, aprovechar que no tenemos recargo y todavía estamos a tiempo. Empezamos clases el lunes, el 5 de octubre, sin embargo, estamos a tiempo de poder matricularnos. Perfecto. Les agradezco también a todos por la escucha y por el espacio.
1: Muchísimas gracias. Y así confirmamos que culminar una carrera universitaria no es una carrera de velocidad en solitario, sino un camino de constancia en donde el apoyo adecuado marca la diferencia entre rendirse o alcanzar la meta. Agradecemos a la magíster Paola Coronel, especialista del modelo integral de acompañamiento MIA de la UTPL, por compartir con nosotros esta visión tan humana y transformadora de la educación. Muchísimas gracias, Paola, por acompañarnos y gracias por los mensajes y, por supuesto, ¿cómo pueden conectarse o buscar en la UTPL si nos da ese último tip para que las personas puedan entrar en las redes sociales, quizás, o en el internet y encontrar dónde pueden encontrar esa carrera y cómo activar el sistema MIA durante ese proceso?
0: Sí. Directo en nuestra página de la universidad, ustedes www.utpl.edu.es, ahí van a encontrar todo relacionado a nuestros canales de atención, que tenemos varios, tanto Zoom, acceso virtual, como telefónico, WhatsApp, y también pueden encontrar todas las carreras, las que ofrecemos ahora mismo para grado, posgrado. Había olvidado un pequeño detalle, nada más solo para que me puedan permitir este espacio. También en la UTPL, pensando en todas las personas que no han podido culminar sus estudios, también pueden matricularse hasta el día de hoy en matrícula extraordinaria y hasta la siguiente semana en matrícula ya especial. A los estudiantes que nos han abandonado por más de un año con un programa financiero que lo que se quiere es que los estudiantes puedan culminar su carrera que una vez con tanta ilusión la tomaron, ¿sí? Tenemos un programa beneficiario que nos beneficia con el 50% de descuento y pueden retomar sus estudios sin ningún inconveniente.
1: Qué buena noticia nos deja y así con esa buena noticia nosotros cerramos este espacio. Gracias, Paola, por acompañarnos en esta mañana y esperamos que sea de lo mejor que los estudiantes puedan retomar sus estudios y, por supuesto, aprovechar estas bondades que ofrece el sistema MIA. Muchísimas gracias. Nosotros cerramos la transmisión acá en Cómplice 99.7 y continuamos con más. Hacemos una pausa y regresamos en breve.
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9: Viajamos a los años 90, nos encontramos con una de las melodías que realmente impactan en el corazón. Escuchamos este tema que habla precisamente de una historia que no siempre termina de la mejor manera. Hablamos de Hazard.

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1: 9 de la mañana, momento de cerrar este espacio con este tema internacional. Nos despedimos. Richard Marx, al cierre de Cómplice. Por supuesto, somos más que música. Vamos directamente al corazón. Regresamos luego de la pausa.
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1: Buenos días, amigos cómplices, gracias por estar junto a nosotros. 9 horas en punto, arrancamos con Cómplices de Vida. Agradecemos a nuestros amigos que día a día se conectan junto a Pablo y a Lorena a compartir desde su programa. Para arrancar tendremos una entrevista con el doctor Daniel Cabrera. Él es oftalmólogo y estaremos hablando de glaucoma. Más adelante en este día tenemos más invitados que sabemos que traerán temas que son de su interés. Por ejemplo, cuidados y atención del adulto mayor. Con esta entrevista estaremos a las 10 de la mañana, por supuesto aquí, en Cómplices de Vida junto al doctor Javier Lazo. Temas para compartir en familia. Y a las 11 del día estaremos hablando con John López de la idea al primer cliente. Si tú eres un emprendedor, es el programa que no puede faltar el día de hoy. 9 horas con 2 minutos, escuchamos a Los Temerarios. 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

9:06. Gracias, amigos cómplices, por estar junto a nosotros. Bienvenidos sean siempre a este su programa Cómplices de Vida. Soy Pablo Torres Leiva y me encanta acompañarlos todos los sábados a partir de las 9 de la mañana aquí en Cómplices de Vida. El día a día genera situaciones que se vuelven un poco complejas con el pasar de los años. Por eso hemos pensado hoy a las 10 de la mañana tener una entrevista hablando de los adultos mayores. Pero previa a esta entrevista, estaremos el día de hoy hablando con el doctor Daniel Cabrera, hablando del glaucoma, un enemigo silencioso para nuestros ojos. Sus preguntas al 2811-997 y por supuesto a través de nuestro WhatsApp 0999703000. Continuamos con buena música y nos preparamos para esta primera entrevista. Sigue aquí en Cómplice 99.7 FM.

0: Escuchamos a los Nocheros con el tema Penas y Alegrías del Corazón. Y es que nosotros venimos a hablar de penas, pero también a alegrías del corazón. Y es que cuando tenemos un profesional que conoce del tema, es una oportunidad para que nosotros nos podamos adelantar a cualquier situación de las que podrían pasar. Mire, a partir de los 40 años de edad o si tienen antecedentes familiares directos con problemas visuales, el riesgo de desarrollar presión intraocular eleva o se triplica. Muchos profesionales y jefes del hogar en Cuenca atribuyen la fatiga visual del cansancio por computadoras o al simple envejecimiento, retrasando un examen oftalmológico completo. Un fondo de ojo tiempo a tiempo vale más que mil tratamientos. Momento de hablar, por supuesto, con el experto.
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0: Hoy hablamos del glaucoma. Y es que este tema quizás no es muy conocido, esta palabra no la conocemos muy a diario. El enemigo invisible de los ojos. ¿Por qué se le conoce al glaucoma de esa manera en la medicina oftalmológica? Para ello hemos invitado al doctor Daniel Cabrera. Con él estaremos hablando, él es oftalmólogo especialista en el tema de glaucoma. Y cuando conversamos con él me decía, Pablo, la incidencia de este tema es muy grande en la ciudad, más de lo que nosotros estaríamos esperando. Y precisamente prevenir es la mejor herramienta que tenemos para poder hacerle frente a esta enfermedad. Daniel, gracias por acompañarnos. Bienvenido a Cómplice 99.7. Sabemos de que tu tiempo ha sido bastante apretado en estos días, tú llegando de tu especialidad, has tenido muchísimos pacientes, has sido recomendado por muchas personas, precisamente por esos resultados y por precisamente a anticiparse a esta enfermedad, que lamentablemente muchas personas quizás ya llegan muy tarde al diagnóstico, ¿no? Mal diagnosticados, bueno, tenemos mucha tela que cortar. Gracias, Daniel, por estar junto a nosotros. Bienvenido.
2: Gracias por permitirme este espacio para conversar de esta enfermedad, que es crucial que se escuche, porque la enfermedad es silenciosa, como bien dijiste, la enfermedad es asintomática, diríamos nosotros en medicina, ¿no es cierto? Uh-huh. Entonces hay que desvelarla, destaparla, hablándola día a día, y que los pacientes que tienen glaucoma digan a sus familiares, mira, yo tengo esta enfermedad, tienes que chequearte, porque como dijiste, uno de los factores es el familiar o el genético, como lo conocemos. Entonces es crucial que esta enfermedad esté sonando y que todos estemos ojos abiertos y atentos para, si son mayores de 40 años, como bien dijiste, tienen diabetes, hipertensión, medidas altas, ya sea miopía, hipermetropía, pero medidas de lente alto, hacerse un chequeo con fondo de ojo. Muchos, como tú señalaste, van y dicen, veo bien, me cansa la compu, me siento mal por ABC motivo, pero yo veo bien. Y solo se hacen medida de lente o nunca se revisan, de hecho, porque dicen veo bien. Y eso no es suficiente para asegurar una salud visual de larga data.
0: Y hablando precisamente para sentar a las personas que nos están escuchando, porque hemos escuchado de miopía, no puedo ver de lejos, no puedo ver de cerca, me cansa la computadora, como tú lo habías comentado, por ahí que necesito, veo bien, pero paso algún tiempo y es como que me pican los ojos, alguna situación, son cosas que son un poco comunes. Pero glaucoma, antes de arrancar la entrevista me decías, es asintomático. Cuéntanos, ¿qué es el glaucoma? ¿Cómo nosotros podemos, de alguna manera, entender esta enfermedad para conocer y asentar sobre esa base las recomendaciones que van a venir más adelante?
2: Bien, me encantaría lograr ponerlo esto en palabras tan simples para que todos entiendan, pero pueden imaginarse que es difícil resumir todo lo que yo aprendí en una subespecialidad de un año en 2 minutos de palabritas que voy a tratar de decirles, porque yo soy subespecialista en glaucoma. Yo soy subespecialista en una enfermedad del ojo.
0: Una de las muchas que hay.
2: Claro que el glaucoma tiene sus aristas, tiene sus cosas, pero yo soy especialista en esa enfermedad. ¿Por qué? Porque esta enfermedad es difícil de diagnosticar, difícil de tratar y tiene un impacto en la vida y en la visión.

0: muy fuerte, porque es la principal causa de ceguera en el mundo. Ahí, junto con la retinopatía diabética, los pacientes que tienen diabetes son las causas de ceguera mundial que no tienen tratamiento. He ahí el punto. Entonces, el glaucoma es una enfermedad del nervio del ojo. Hay un cable, para que ustedes me entiendan en palabras simples, que va a conectar el ojo con el cerebro. El ojo es como la cámara fotográfica. Logra captar lo que queremos ver y lo que el mundo nos ofrece. Sin embargo, para interpretar eso, necesitamos el cerebro que sea consciente de eso. Entonces, hay una conexión entre ojo y cerebro, como ustedes se pueden imaginar con mucha facilidad. Un cable. Ese cable tiene que estar vigente y funcionando. Tiene 2, 3 millones de células que llevan ese cable adentro, ¿no? Sí, como todo cable tiene muchas fibras,
1: Muchas fibras, muchos
0: muchos
1: cablecitos.
0: cablecitos, ¿verdad? Entonces, nosotros nacemos con exceso de esas fibras, porque sí o sí, Dios es sabio y dice, claro, ese nervio va a ir muriendo con los años, simplemente por el pasar de la vida va a irse haciendo daño. Entonces, ese cable le dio muchas más fibras de las que necesitamos para nuestra vida para que alcance. Sin embargo, el glaucoma es una enfermedad que daña y mata esas fibras de forma prematura. Entonces, por eso es común que los pacientes adultos sean los que están sufriendo esta enfermedad, porque están perdiendo fibras más rápido de lo que viven. Y obviamente que también el alargamiento de nuestra expectativa de vida ha hecho el glaucoma más frecuente, ¿sí? Y se relaciona principalmente este daño del nervio a la presión alta del ojo. El ojo es un sistema que tiene producción de líquido y salida de líquido. Entonces circula un líquido por dentro del ojo. Si la producción le gana la salida, la presión va a subir. Entonces, cuando sube la presión del ojo, empuja al único sitio que es salida del ojo, que es el nervio. Como pueden imaginarse, porque es el cable que sale del ojo para conectarse y lo empuja y lo deja sin oxígeno, sin sangre y lo va matando lenta y paulatinamente. Por eso el glaucoma no es de un día para el otro. Son 10, son 15 años para que el paciente se quede ciego. Por eso es crucial la prevención. Y esta presión no duele. No se siente. Así como a veces la presión sanguínea también. No, hay
1: No
0: pacientes
1: la
0: que
1: sentimos, ¿no?
0: tienen presión alta y no sienten ni dolores de cabeza, ni soniditos en el oído, ni absolutamente nada. Entonces, hay estas enfermedades que son silenciosas que hay que cuidarlas mucho, porque esta presión del ojo no da ningún síntoma, para nada. El paciente nunca me ha llegado diciendo, es que a mí me pica, me arde, me duele, siento la presión alta del ojo. No, eso no te va a decir el paciente. El paciente viene a su consulta normal y es importante que el oftalmólogo tome la presión del ojo y vea la retina, especialmente si tienes las enfermedades ya mencionadas, hipertensión, diabetes, si tienes familiares y si tienes más de 40 años. Una chequeadita con toma de presión es crucial.
1: Y hablando precisamente de esta información que es importante que nosotros la conozcamos, porque a veces no sabemos la rama hereditaria que podríamos tener y desconocemos, ¿no? Y a veces pasamos por alto. ¿Qué tan valioso es que nosotros digamos, bueno, yo tuve una abuelita que tenía hipertensión, que tenía diabetes y bueno, como que me he venido perdiendo un poco la vista? ¿Qué tan importante es que nosotros tengamos esa información al momento del diagnóstico?
0: Eso es crucial. Yo siempre le pregunto al paciente, ¿usted tuvo familiares que quedaron ciegos misteriosamente? Esa es mi pregunta, porque no dicen, ah, no, es que quedó ciego porque tenía diabetes y le dijeron que se le dañó la retina. Entonces el paciente sabe muy claramente, es muy común que tengas un familiar que quedó ciego, pero nunca les dieron explicación. Quedó con mala visión y nunca. Y ese es el glaucoma, ¿sí? Sin explicación alguna, el paciente queda ciego, sin un diagnóstico certero. Entonces yo les pregunto a los pacientes, ¿tienes familiares que quedaron ciegos misteriosamente? ¿Sí? Que no saben por qué, pero quedaron ciegos, papá, mamá, hermanos, hermanas, abuelos, abuelas. Entonces, esa es una pregunta crucial. Y si el paciente a veces no sabe que tenía glaucoma, sí, pero tenía una abuelita que quedó ciega, no sabemos por qué. Y yo digo, ahí está nuestro glaucoma cantando un poco. Entonces, es crucial esta información. ¿Por qué? Porque es muy hereditaria esta enfermedad. Esa muerte temprana del nervio es muy hereditaria. Cuando el paciente me dice, no, mis abuelos siguen viendo, siguen vigentes y siguen viendo. Wow, a mí me sorprendería que ese paciente tenga glaucoma. Es muy, muy hereditaria, pero no es el único factor. Y ese es lo complejo de esta enfermedad. Hay enfermedades que se diagnostican como la diabetes. Si el azúcar se pasa de este punto, usted tiene diabetes. El glaucoma es una enfermedad que se tiene que ir sumando factores. Si este paciente tiene presión alta, tiene el nervio dañado por estudios, tiene antecedentes familiares, tiene hipertensión, tiene más de 40 años, y ahí yo llego a un diagnóstico. No puedo decir, si la presión pasó de aquí a acá, usted tiene glaucoma. ¿Por qué hipertensión ocular, presión alta del ojo y glaucoma no son sinónimos?
1: Son diferentes.
0: Son diferentes cosas. Hay pacientes que me llegan a la consulta y tienen hipertensión ocular. El ojo tiene la presión alta, fuera de los parámetros que conocemos como normales, que es hasta 20, de 10 a 20. Y sin embargo, el nervio está sano. Los estudios muestran todo sano. Entonces, eso es crucial. No toda hipertensión ocular es glaucoma. ¿Por qué? Porque hay nervios o llegadas de sangre al nervio que pueden ganarle a presiones oculares altas. Esto es difícil de entender, pero lo voy a poner en palabras sencillas. Vamos. Hay una llegada de sangre que tiene que llegar a nutrir nuestro nervio del ojo. Si la presión le gana, la presión del ojo le gana a esa llegada de sangre, la sangre no llega y el nervio va muriendo. Si esas fuerzas están equiparadas, la presión de la sangre llega bien al nervio, ese paciente puede tener presión de 22, 23, que está fuera de los límites normales, sin embargo, el nervio no se hace daño. Entonces, como cada paciente es un mundo, como siempre decimos en medicina, no es fácil en el glaucoma. Subió este punto la presión, usted tiene glaucoma, gotas, y le das ese diagnóstico y le tachas de por vida, porque es una enfermedad que todos sabemos que deja ciego a las personas.
1: Y allá en la situación que tú me acabas de comentar, las personas a veces quizás llegan al consultorio y ni siquiera saben que tienen glaucoma. ¿Cuáles son las primeras cosas que te dan a ti una pauta de que podrían estar teniendo glaucoma? Quizás alguien que dice, bueno, yo estoy caminando y como que me tropiezo, ya no encuentro muy bien los peldaños, algo está pasando, parece que estoy ahí medio con alguna otra situación.
0: Sí. Ya son indicadores. Cuando a mí el paciente me llega con síntomas por glaucoma, estoy triste, porque uh-huh. sé que es un estadio final. Uh-huh. El glaucoma solo da síntomas cuando ya ha avanzado 90, 95%. El glaucoma es un daño que uh-huh. se pierde de la periferia hacia el centro, la visión. Es muy difícil que el paciente se dé cuenta porque empieza a perder acá lo que ve al costado. Y sin embargo, sigue leyendo perfectamente, sigue viendo su computadora perfectamente. En el centro sigue manteniendo su visión y va perdiendo los costados. Y así como tú me dijiste, el paciente camina, ¡pum!, se choca con la silla. Y dice, no le vi. Alguien se le acerca del costado. Él, ¿aquí has estado? No te vi. Y así cuando me llegan en ese punto, yo sé que han perdido más del 90% de su campo visual, que solo les queda una visión de túnel, una visión solo central. Lo que ven en el centro es lo único que queda. Entonces, es muy penoso que el paciente me llegue con síntomas realmente al consultorio. Yo me pongo triste, de verdad, porque sé que es un glaucoma que va a ser difícil de tratar, difícil de mantener, porque ya he perdido muchísimo.
1: Y aquí viene una situación. Hemos tomado cierta conciencia de hacernos medir la vista con un optómetra, pero ¿qué tan importante es también la visita al oftalmólogo para descartar cualquier problema de nuestro ojo? Porque solamente los seres humanos, lo que nos piden, hacemos. Si no uh-huh. nos piden, ni siquiera nos hacemos. ¿Qué tan importante es que, o cada qué tiempo, desde qué edad es importante que nosotros visitemos a un oftalmólogo y pidamos precisamente este tipo de examen, de campo de...
0: Campo visual. Y hay un estudio de tomografía del nervio también. Hoy por hoy la tecnología ha avanzado tanto que realmente, como dice un dicho por ahí, la tecnología avanza tanto que es difícil encontrar un sano. Si uno hace tantos estudios a un paciente, algo le va a encontrar.
1: Claro.
0: Pero ventajosamente en el glaucoma están esos dos estudios, que OCT o tomografía del nervio, y el otro se llama el campo visual. Entonces, no hacemos de rutina esos estudios para hacer tamizaje de los pacientes o para captar un glaucoma temprano, vamos a decir. Lo que requerimos es la consulta oftalmológica. Sí, uh-huh. Hay optómetras muy responsables que saben tomar la presión del ojo o tienen máquinas que toman la presión del ojo y nos refieren al oftalmólogo porque dicen, le encontré a este paciente la presión alta.
1: Algo raro.
0: Hay también optómetras que saben ver el nervio del ojo. Es más raro, mucho más raro que sean capaces de ver, pero pasa también optómetras muy preparados que después de hacerte tu medida de lentes, dan una chiquedeta a tu nervio. Y el nervio tiene un aspecto típico en el glaucoma. Es como una huella digital uh-huh. de cómo se ve. Entonces dicen, acabo de ver un nervio muy sospechoso del glaucoma, y lo envían al oftalmólogo. Pero realmente medirse la visión y decir, veo 20-20, no es muy útil.
1: No es la mejor salida. Porque a veces eso nos pasa. O sea, estamos pensando en que estamos mirando bien y con eso es suficiente.
0: Penosamente en el glaucoma no es así, porque la pérdida es tan hacia los costados que el paciente en el centro sigue viendo los números, las letras, los rostros, todo, absolutamente todo. Pero va perdiendo algo crucial, que es el campo visual, eso que te indica qué te acerca, qué está alrededor tuyo. Entonces, ¿quiénes tienen que revisarse? Pacientes jóvenes solamente si tienen antecedentes familiares. En teoría, el glaucoma por debajo de los 40 es muy extraño que esté. Uh-huh. No quiere decir que no está, porque la medicina es así. Puede pasar todo en medicina. Sí, cada paciente es un mundo. El glaucoma juvenil, el glaucoma congénito, son extraños, pero son más evidentes. El paciente pierde visión rápidamente, se da cuenta, se asusta. El paciente se le notan los ojos algo raro, porque la presión cuando sube, cuando somos jóvenes, empieza a dañar el ojo, en el sentido de que le va a crecer, le va a ser grande, le va a dañar visualmente. Uh-huh. Eso no pasa cuando ya somos adultos, porque el ojo está formado y la presión empieza a dañar lo que está dentro, que es solamente el nervio. No le da ningún aspecto especial al ojo. Entonces, realmente los pacientes jóvenes o niños solamente se capta porque se ve y llegan a la consulta en la mayoría de los casos. Y por otro lado, entonces están los glaucomas que son más silentes, más silenciosos, que son pacientes mayores de 40 años con antecedentes familiares de glaucoma, hipertensión y diabetes. Una chequeadita con oftalmólogo. No va a ser suficiente el optómetro. Y exigir, si por ahí no le tomaron la presión: doctor, ¿cuánto es mi presión del ojo? ¿Cómo está mi nervio? Y ahí detectamos, especialmente si tienes antecedentes familiares de glaucoma, eso es crucial que lo preguntes, que lo sepas, y que te asustes si por ahí alguien dice: sí, teníamos un tío que tiene glaucoma, está muy mal, quedándose ciego, le van a operar a la tía, a la abuelita por glaucoma, y eso... despertar alarmas para todos los familiares. A mí me encanta decir a los pacientes: ¿usted tiene hermanos, hermanas? Cuando le diagnostico por primera vez, sí, dígales que vengan. ¿Su papá, su mamá tenía glaucoma? Sí, les reviso, él no tiene. Bueno, ¿usted tiene hermanos, hermanas? Dígale que vengan. ¿Sí? Entonces, para mí es importante exigir a los pacientes o indicarles esta conciencia.
1: Y es importante que lo hagas, porque realmente este programa está dedicado para eso. Hay muchas personas que no lo conocen. Vamos a estar dando respuesta a estas preguntas que nos están llegando a nuestro WhatsApp 0999-703000, para que tomemos conciencia. Prevenir no es lamentar. Prevenir es la mejor herramienta que tenemos, precisamente para evitarnos estas situaciones que lamentablemente son detectadas cuando ya es muy tarde. Vamos a hacer una pequeña pausa. Regresamos en breve. Somos sus cómplices de vida. En breve, seguimos con esta entrevista junto al doctor Daniel Cabrera. Él es oftalmólogo y estaremos dando los datos también donde atiende. Para sus preguntas, 0999-703000, y por supuesto a nuestro WhatsApp, o a nuestro teléfono también, el 2811-997. Somos sus cómplices de vida. Continuamos con más.
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1: Nos llega una pregunta a nuestro WhatsApp y nos dice lo siguiente. Seguimos con esta entrevista junto a nuestro invitado, el doctor Daniel Cabrera. Él es oftalmólogo especialista en glaucoma. ¿Estamos bien?
7: Así es.
1: Así estamos, ya, muy bien. Nos dice esa pregunta, dice: en mi familia, mi papá y mi mamá tuvieron problemas severos de visión. Mis abuelos también lo tuvieron. ¿Puede ser glaucoma?
0: Totalmente. Si estos problemas de visión son tan silenciosos, es muy común que sea glaucoma. Entonces, por eso, como indiqué antes mi pregunta al paciente, ¿alguien quedó ciego misteriosamente? Es una pregunta que me encanta hacer y es crucial. Y es exactamente lo que él dice. Ah, no, yo tenía una abuelita que veía muy mal. Nadie sabía por qué. Nadie se lo explicaba, pero veía muy mal. Y el glaucoma, especialmente el que uno tiene que prevenir, que es el glaucoma asintomático, es tan silencioso así, que solamente eso es lo que refiere el paciente. Tenía alguien en la familia que veía mal. que quedó como ciego.
1: Perfecto. Nos llega otra pregunta de otro amigo que nos dice que siente punzadas en el ojo como si tuviera un calambre en el ojo.
0: Me encanta que esos pacientes a veces llegan por ese motivo, que es otra cosa. Ojo seco, alergia, y descubrimos el glaucoma. Entonces yo digo, a usted le salvó otro motivo.
1: Algo que quizás no estaba ni puede
0: algo que panorama. No estaba en el panorama. Pero llegó acá, descubrimos presión alta, descubrimos glaucoma con los estudios pertinentes, y ahí está. Entonces, el glaucoma es silencioso. Hay un tipo de glaucoma que es el único que da síntomas, pero ¿por qué no hablo de ese? Viste que justo hablaba de eso, mi especialidad tiene tantas aristas. El glaucoma de ángulo cerrado o glaucoma agudo, ese de ahí el paciente llega así llorando y agarrándose, queriendo sacarse el ojo porque la presión sube de 10, 12, 15, que es lo normal, o hasta 20, a 60, de golpe, de un día para el otro. Ese glaucoma es muy sintomático. Ese paciente viene, como te digo, ¡au!, quejándose de mucho dolor del ojo porque la presión subió de súbito. No es lo mismo que pasa con el glaucoma silencioso, que es el que tratamos de prevenir, estamos conversando hoy, no, sobre todo, que no siente nada el paciente, ni esa punzadita es glaucoma, ni nada de eso. Y entonces el paciente, pero ya no siento la puntada después de que le mando, por ejemplo, tratamiento, cosas así. Eso fue por otro motivo, ¿sí? O sigo sintiendo la punzada. Recuerde que eso no es glaucoma. Sí.
1: Perfecto. Hay una pregunta que nos dice, este paso de 8 a 10 horas frente a pantallas y ahora con los teléfonos más. ¿Las pantallas pueden detonar o empeorar el glaucoma, o qué otros factores o estilos de vida lo influyen?
0: Me encanta que los pacientes me preguntan esto por montones. ¿Qué puedo hacer? ¿Qué no puedo hacer? Y el glaucoma es una enfermedad tan limitada a la estructura del ojo que no hay nada que ellos puedan, digamos, hacer o prevenir para no tener glaucoma. Es una enfermedad que hay que detectarla y tratarla a tiempo. Eso es así de sencillo. Para ponerlo en palabras un poco sencillas, como hablamos al principio, ojalá hayan estado conectados desde el principio, hay un lugar de producción del líquido del ojo y hay un lugar de salida. Eso debe estar en balance para que la presión del ojo no suba. Si la salida es menor que la producción, la presión va a subir. Entonces, ese canal de salida mide medio milímetro dentro del ojo. Son túbulos microscópicos, ¿sí? Entonces, si ese canal de salida se dañó, no es que yo puedo comer esto o hacer esto. Son medio milímetro de tu estructura dentro del ojo que se ha dañado por generalmente los años de vida. Vamos a decir, por no decir que estemos viejitos. Por los años de vida. Se daña ese canal de salida, es tan pequeño, se obstruye, se mal funciona, ¿sí? O funciona mal, mejor dicho, y se presenta la presión alta del paciente. Entonces, no hay nada que podamos hacer. Ahora, ¿qué pasa si ya te descubrieron glaucoma? ¿Hay algo que puedes hacer en tu día a día para prevenirlo? Sí. No deberías pararte mucho de cabeza. ¿Sí? El pararse de cabeza va a subir la presión de la cabeza mismo y del ojo también, ¿sí? Porque no estamos hechos para estar parados de cabeza.
1: Entonces, los ejercicios estos de agacharse también, sí.
0: No, agacharse no, pararse de cabeza puntualmente. Entonces, hay un tipo de yoga que es famoso por ponerte de cabeza por 5 minutos y demás. Y a esos pacientes que ya tienen diagnóstico de glaucoma, yo sí les digo, nada de ese tipo de entrenamientos o ejercicios, de estar de cabeza más de un minuto. Si yo pujo un ratito para una actividad física, alguna cosa, no pasa nada. Pero ponerse de cabeza por 1 o 2 minutos es otra cosa. O sea, es una actividad que yo estoy forzando esa sangre hacia mi cabeza y toda la presión de mi cuerpo hacia mi cabeza por un tiempo prolongado. Y la otra cosa es, bueno, es muy raro, pero que sean trompetistas. Soplar con fuerza también va a subir la presión de la cabeza, ¿sí? Entonces, el trompetista sopla por mucho tiempo, 5 minutos continuos, ¿sí? Entonces, ahí está presionando elevando la presión de su cabeza y la presión de sus ojos por un tiempito. Entonces, solo tuve un paciente que realmente era trompetista y le tuve que decir, chao. Chao la trompeta, dedíquese a la guitarra. Por suerte era un multifacético músico que tocaba también la guitarra, tocaba también el violín. Entonces, mira, todo eso bien, pero la trompeta se acabó para ti. Entonces, hay esas dos cositas que suben la presión de la cabeza y por ende suben la presión del ojo, que cuando ya tienen glaucoma no lo pueden hacer. Si no tienes glaucoma, no pasa nada. El cuerpo debería ser capaz de resistir 1 o 2 minutos de presión alta en la cabeza y en el ojo. Es capaz de resistir. Pero los nervios sensibles que ya tienen glaucoma, no. Ahí los cuido en ese sentido. En alimentación, realmente, coman bien. Traten de vivir lo más sano, pero no hay nada que se pueda realmente comer para prevenir el glaucoma o algo así. Tener una vida sana ayuda a todos, pero no hay algo específico para el glaucoma.
1: Perfecto, y ya nos están preguntando dónde atiendes, pero antes de ir a esas preguntas, nos dice: buenos días, doctor y señores de Cómplice, tengo 57 años.

0: Hipertensa, mi mamá es hipertensa, diabética, tiene glaucoma, queratocono. Ella perdió la vista por un trasplante de córnea. Yo a veces siento que tengo como una colada en mis ojos. ¿Puede ser glaucoma?
1: No. Si ella tiene una sensación en el ojo, generalmente puede ser ojo seco, puede ser alergia, puede ser una conjuntivitis, una blefaritis, que es de inflamación del párpado. Bueno, vamos a decir simplemente otra cosa. Una sensación que ella tenga no va a ser glaucoma, pero ella, con todos sus antecedentes, tiene que estar por lo menos una vez al año checándose esa presión del ojo y el nervio del ojo, ¿sí? Y si es posible y ya asusta algo de esos dos puntos, ¿no es cierto? Presión o al ver el nervio del ojo, hacerse los estudios pertinentes. Nunca, digamos, se queden con, oye, por hoy hay los estudios para diagnosticar el glaucoma. Nunca se queden con, uy, presión alta en una consulta, usted tiene glaucoma y de.
0: Y eso te
1: Hay
0: iba a
1: que hacer
0: preguntar.
1: los estudios.
0: Y a veces, ¿qué pasa cuando se detecta mal el glaucoma? Hay personas que quizás van solamente donde el optómetra le dice, puede ser glaucoma.
1: Y le pone ya su got, su tratamiento, vamos a decir, porque generalmente son gotas,
0: sí, sí,
1: ¿no?
0: Sí. ¿Qué es lo que pasaría?
1: Mira, a mí me llegan, desde que he llegado de vuelta a Cuenca, ya es un año y medio. Yo hice mi subespecialidad en Paraguay, estuve allá 4 años. Desde que he llegado, he desdiagnosticado glaucoma más de lo que le he diagnosticado, ¿sí? Muchos pacientes decían, sí, me dijeron una vez que tengo presión alta del ojo y desde ese momento uso esta gota. Y están condenados porque escuchan el glaucoma, ven por ahí pacientes ciegos por glaucoma y se pegan un tremendo susto y no quieren dejar de usar la gota por nada. Y yo les hago los estudios y resulta que son pacientes sanos.
0: Wow.
1: Sí, eso me ha pasado mucho más de lo que me ha llegado un paciente sin nada y yo he dicho, uy, usted tiene glaucoma. Me ha pasado mucho menos. Claro, como ya saben que soy el especialista en glaucoma, me remiten muchos pacientes con el diagnóstico ya. Por eso digo que no he logrado diagnosticar mucho, porque es una enfermedad tan silenciosa que el paciente está por ahí perdido.
0: Y hay momento, y este es el momento precisamente para aquellas personas que nos están escribiendo. Mira, glaucoma, queratocono, la mamá hipertensa. Es una buena razón por la que tiene que ir al oftalmólogo.
1: Definitivamente visitarnos y hacerse los estudios pertinentes. Muchos oftalmólogos o optómetros, como tú dices, encuentran un parámetro extraño, ya sea al ver el fondo de ojo, ver el nervio del ojo, y este nervio está muy feo. Pum, el tratamiento y el diagnóstico. O presión alta, como dije, ya eso no es sinónimo de glaucoma. Entonces, no es así nomás. Y a mí me encanta que llegan los pacientes y dicen, no, ya llevo 20 años usando esta gota y yo llego a liberarles de ese diagnóstico y de ese tratamiento. Entonces, es importante que la evaluación de glaucoma sea completa y total, porque yo tengo que sumar muchos factores para diagnosticar esta enfermedad. No es como otras enfermedades que dicen, si está de aquí para allá, ya es glaucoma, si está de aquí para acá, no lo es. El glaucoma necesita un estudio completo del paciente, antecedentes familiares, toma de presión, mirar el fondo de ojo y hacer los estudios pertinentes. Son tantas cosas que se suman.
0: Y a nuestros amigos cómplices les quiero decir que ha sido, esta entrevista está planeada ya hace meses.
1: Desde que llegué, yo creo.
0: Desde que llega. Y es una fortuna tenerte aquí, Daniel.
1: Gracias.
0: Tengo más preguntas. Buenos días. Una pregunta para el doctor. Bueno, lo mío creo que es diferente a lo que están tratando. A mí me dio un derrame de las arterias de mi ojo y veo borroso. ¿Tal vez me podrá tratar el doctor?
1: Claro que sí. Yo soy oftalmólogo, entonces trato todas las enfermedades del ojo y cuando encuentro algo que se sale de mi especialidad, lo envío al retinólogo o vamos a decir simplemente al subespecialista oftalmólogo que sea pertinente, ¿no? Pero tanto derrames de la retina, retinopatía diabética, por mencionar algunos, derrames del ojo, pterigium, que es también bastante conocido, cataratas y todo eso, yo lo trato y lo veo y lo diagnostico de la forma que trato de hacerlo de la mejor manera, ¿verdad? Con
0: Así
1: todo
0: es.
1: Lo que la ciencia me ofrece y la sabiduría que Dios me alcanza a dar, pues lo hago, ¿no?
0: Tengo 56 años, nos dice nuestra amiga, nos acaba de escribir. Bueno, vamos con otra pregunta. Nos dice un favor, de pronto, mi esposo tiene vértigo, dolor de cabeza, con molestia del oído. El otorrino laringólogo dice que no tiene nada en el oído. ¿De pronto podrá ser algo de la vista o
1: Bien.
0: Del ojo?
1: No va a ser glaucoma precisamente, pero sí suelen pacientes a veces tener visión doble y no lo saben expresar, pero tienen mareos. Y eso viene del ojo, obviamente. Tienen a veces una visión borrosa o mala visión de un ojo y el otro no. Y no se dan cuenta, no lo saben expresar, porque claro, nunca hacen la prueba de ver ojo por ojo, uno a la vez, sino que siempre ven como todos vemos, con los dos ojos abiertos. A veces me pasa mucho que dicen, ay, me entró una cosita aquí, me hice así, Y me di cuenta que de este ojo no veo. Se agarraron, se taparon un ojo porque les saltó una basurita y dicen, híjole, de este ojo nunca he visto bien. Entonces es común que a veces los pacientes que tienen un ojo con mala visión no se den cuenta y lleguen a la consulta con el susto, a veces la noticia, ¿no? Entonces, porque nunca se hicieron chequear, obviamente, porque en la consulta oftalmológica con nosotros va, siempre iremos ojo por ojo.
0: Perfecto.
1: Entonces, sí, este paciente con sensaciones de mareo y demás, el ojo es algo que descartar, es algo que revisar.
0: Perfecto, nos llega otro mensaje, quizás no tiene que ver con el tema, pero ahí es importante tratarlo. Estamos con el especialista aquí. Una pregunta para el doctor. Trabajo en un taller de mecánica y suele suceder que una limalla o basura entra al ojo y a veces requiere que sea retirada. ¿Puede esto complicar el panorama o puede llevarme a alguna otra situación?
1: Totalmente. Cuidado con los pacientes realmente que se dedican en general a la metalurgia, a la mecánica, a todo ese tema. Están muy expuestos a la soldadura. Es increíble la cantidad de pacientes que nos llegan. Y uno ya ve 10 cicatrices en el ojo por que le entró una limalla. Y sí, y su protección, señor, o sea, usen la protección requerida para su trabajo. El ojo es una estructura muy sensible de nuestro cuerpo. No está hecha para estar viendo directamente la soldadura, viendo directamente cómo golpeas un metal contra otro, cómo cortas metal. Las limallas saltan al ojo, pero es increíble. No, si estaba puesto una gafita. No, esa no es la protección indicada para tu trabajo. Usa toda la protección indicada para tu trabajo, ¿sí? Y úsala correctamente. No es un segundito, me voy a hacer esta cosita chiquitita. Y se saca la máscara, se sacan las gafas de protección y se acabó la vista, ¿sí? Es un segundito, los accidentes son así, en un segundito. Como todo, siempre los pacientes me dicen, un segundito me saqué, doctor Párez. Y en un segundito pasó la desgracia. Entonces, todo paciente realmente que tiene esto a repetidas veces, entrar limallas en el ojo, golpes, de exposición a soldadura, no dejen pasar un síntoma ocular. Ellos no deben dejar. A veces nosotros nos pasa, tuvimos 2 horas frente a la compu y me pica, me arde, me duele. Al siguiente día ya me levanto bien. A estos pacientes que están expuestos a estas cosas también, un día picas de duelo, al siguiente día amanecen bien, entonces no llegan a la consulta y los problemas empiezan a acumularse y acumularse y acumularse. Exposición de los ojos a cosas dañinas como la soldadura, el corte de metal contra metal, el golpe de metal contra metal. No dejen pasar los síntomas. Yo sí les recomiendo eso. Sienten algo metido en el ojo, sienten una basurita, venga.
0: Perfecto, tenemos un mensaje que nos llega a través de nuestro WhatsApp. Vamos a escuchar.
2: Buenos días, Radio Cómplice. Tengan la bondad, quisiera que me ayuden con una preguntita al doctor. Sabe que yo tengo 61 años, pero más o menos ha de ser un año y medio más o menos que tengo la vista. O sea, los ojos me lagriman demasiado, es como si estuviera llorando. Más era el lado izquierdo, pero ahorita tengo el lado derecho también, que me lagriman los ojos. Me irritan mucho los ojos y de tanto que lagriman, hasta están un poco irritada la piel de alrededor del ojo. Tenga la mano, no sé qué es lo que se necesite o qué es lo que puedo hacer, ¿no? Que por favor. Perfecto. Me ayuden, porque
1: el lagrimeo es un motivo muy común de consulta. El lagrimeo es un motivo muy común de consulta, especialmente los pacientes mayores de 50, 40 años, ¿sí? Y se puede dar, vamos a resumir, unos cuantos motivos. La lágrima debe producirse a sí mismo en la parte externa del ojo, se produce por acá arriba, por el párpado superior, más atrasito en una glándula grande, y debe ir a la superficie del ojo y después drenar por un camino que va a la nariz. Microscópico camino también, pero que chupa esa lágrima y va a la nariz. Por eso cuando lloramos, lloramos a moco y baba. Porque ese exceso de lágrima empieza a ir a la nariz y empezamos a moquear. Uh-huh. Entonces ahí ustedes pueden darse cuenta que el camino es de la lágrima natural, es por ahí. Se produce, va a la superficie del ojo y se chupa hacia la nariz. Entonces, si ese camino se obstruye, la lágrima no tiene ningún otro lado que irse que para afuera. Es uno de los motivos. El segundo motivo es que el paciente tenga ojo seco y me encanta eso. Vengo por lagrimeo. Le veo y le digo, usted tiene ojo seco. ¿Cómo si lagrimo tanto? Entonces, ¿qué es lo que está pasando? La superficie del ojo está seca. Envía una señal al cerebro y le dice, estoy seco. Le envía al cerebro una señal a la glándula lagrimal que produzca más lágrima y más lágrima, y empieza la lloradera. Es decir, el ojo está sufriendo de ojo seco y por eso empieza a producir lágrima. ¿Pero qué pasa? Como cuando lloramos, ese exceso de lágrima no se queda sobre el ojo, no lubrica el ojo, sino que se chorrea para afuera. ¿Sí? Entonces, ese exceso de lágrima se está produciendo por algo, porque su ojo está diciendo estoy seco, estoy seco, estoy seco, estoy seco, y empieza a chorrearse para afuera. Por la forma en la que ella dice sus síntomas, yo pienso que ella tendría un ojo seco. Y se va a asustar cuando vaya a la consulta y diga, usted ha tenido ojo seco, pero ¿cómo se pasó lagrimando?
0: Perfecto.
1: Muy realmente bien. Es así. Entonces, otro de los motivos. Y podría decirse que otro de los motivos menos frecuentes, pero también sucede, es que los párpados, por el paso de los años, ya no tengan la función correcta, que es sostener un poco la lágrima. Hay pacientes que por los años se les acumula la piel de párpado superior o de párpado inferior, y uno le ve como que el párpado se empieza a salir hacia afuera del ojo, pierde su tensión, pierde su fuerza, y entonces empieza el chorrearse las lágrimas, ¿no? Entonces, esos son los motivos, vamos a decir, por mencionar algunos, pero serían los principales por los cuales se da el lagrimeo.
0: Perfecto, estamos llegando a la parte final, lo prometido es deuda, nuestros amigos cómplices nos estaban pidiendo precisamente los contactos de nuestro invitado. Ahora sí, si nos puede ayudar, ¿dónde lo pueden encontrar? ¿Dónde ofrece consulta para aquellas personas que nos están siguiendo?
1: La consulta está en Soy Ópticas, antes conocida como Óptica Sánchez. Entonces, no.
0: Justamente en el estadio.
1: No hay para perderse, sí. Tenemos el local del estadio es donde yo atiendo, sí. Tenemos otros locales, pero el local del estadio es donde yo atiendo. Está al lado de Bazar La Victoria, al lado del Sajir, que está en Redondel del estadio. Realmente que.
0: Justo es, en el centro.
1: Es fácil de darse, justo ya. En medio de Bazar La Victoria del estadio y Hotel Sajir, que estaba en el estadio, ¿no es cierto? Entonces, Soy Óptica se llama, anteriormente conocido como Óptica Sánchez, vengan con confianza, porque ya me pasa mucho que están pacientes cruceando ahí viendo Soy Óptica y dice, oye, aquí no es Óptica Sánchez.
0: Sí,
1: pase, por favor. Aquí mismo somos los mismos dueños. Renovamos un poquito el nombre, nada más, pero llevamos más de 30 años en la salud visual de Cuenca, así que somos muy conocidos. 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Y perfecto. Les esperamos, sí, la consulta siempre tiene muchas cosas, muchas anécdotas y yo creo que trato de hacer que mis pacientes salgan contentos. A veces con un diagnóstico, feo o difícil de recibir, pero la esperanza es crucial que el médico la comparta con sus pacientes.
0: Muchísimas gracias, Daniel. Permíteme esta gratitud por acompañarme acá en Cómplice 99.7 y por supuesto por ese tiempo que te has dado, porque sabemos que tenías consulta, tienes un espacio para tus pacientes y que eres muy dedicado a ellos. Te agradecemos mucho que las cosas sigan saliendo para adelante y estaremos acá con cualquier novedad que tú tengas acá, la gentileza de acompañarnos en una próxima ocasión. Estaremos haciendo cita nosotros también.
1: gracias. Un placer para mí acompañarles. Buen día para todos.
0: Muchísimas gracias. Nosotros cerramos la transmisión en vivo y continuamos con más. Somos sus cómplices de vida.
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0: El día de hoy hemos platicado realmente de información que es muy valiosa compartirla con nuestros amigos cómplices. Habíamos hablado de glaucoma para personas de más de 40 años y ahora tenemos una de esas entrevistas que son imperdibles, que requerimos que nuestro público cómplice 99.7 FM póngale a máxima atención, comparta esta transmisión que va a ser tanto en Facebook como en YouTube, un lugar donde pueda usted recurrir a esta información para hablar de adultos mayores. Lore.
1: Pablo, y queremos compartir justamente con nuestros oyentes un tema que nos habían solicitado, nos venían pidiendo ya por reiteradas ocasiones que hablemos de los cuidados a las personas adultas, a los adultos mayores. ¿Qué pasa con ellos? Pues ese sentimiento de que el adulto mayor ha sido relegado o ya no es productivo, despierta muchísimos sentimientos encontrados. Y después del Día Internacional de las Personas Adultas Mayores, nos hacemos una pregunta importante. ¿Estamos preparados para brindarles la atención, el respeto y el acompañamiento que ellos se merecen? Bueno, en minutos estaremos precisamente conversando con un destacado especialista para responder sus inquietudes. Recordarles, Pablo, que pueden nuestros amigos oyentes participar en este espacio con sus preguntas al número de celular.
0: Nos pueden escribir a nuestro WhatsApp 0999703000. Recuerden, sus preguntas nos pueden enviar tanto en texto como en mensajes de audio. Le pedimos la brevedad posible, lo más claro para poder atender a todos los mensajes que nos podrán llegar en esta entrevista que sabemos mucho de nuestro público está esperando. Hablar de adultos mayores, del cuidado a nuestros abuelitos, a nuestros padres. Es muy importante.
1: Y pues es ese camino que todos vamos a recorrer y allá vamos todos. ¿Sabía usted que llegar a la adultez mayor no significa perder calidad de vida? Al contrario, con los cuidados adecuados, esta puede ser una etapa llena de bienestar, independencia y satisfacción. Vamos, Pablo, a hacer un corte para regresar. Estaremos conversando esta mañana con el doctor Javier Lazo, reconocido profesional con amplia formación en gerontología, geriatría, cuidados paliativos y atención precisamente al adulto mayor. Una entrevista realmente de lujo que usted no puede perderse. Si tiene un adulto mayor en casa, pues tome nota, papel. Y tome asiento que la entrevista que viene, sin duda, nos va a llenar de mucha información, Pablo.
0: Una entrevista que no solamente tiene información valiosa, sino la comparte una persona que ama lo que hace. Una pasión que viene con el cuidado de los abuelitos y nuestros padres en casa cuando ya están llegando a esa edad avanzada. Hacemos una pausa, regresamos en breve. Somos sus cómplices de vida.
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1: 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Conviértase en la versión de usted mismo que necesita ver y que le hará brillar. 10:15, Pablo, y ahora sí nos vamos a tener nuestro diálogo en complicidad con el experto.
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1: El pasado 1 de octubre se conmemoró el Día Internacional de las Personas Adultas Mayores, una fecha que nos invita a reflexionar sobre la importancia de cuidar, respetar y valorar a quienes han dedicado su vida a sus familias y a la sociedad. Por ello, hoy nos acompaña el doctor Javier Lazo, reconocido profesional con amplia formación en gerontología, geriatría, cuidados paliativos y atención integral del adulto mayor, además de una destacada trayectoria en docencia, gestión sanitaria y atención médica especializada. Doctor Javier, gracias por acompañarnos en Cómplices de Vida. Bienvenido. Sabemos que su agenda es complicada y valoramos muchísimo que usted haya tenido la gentileza de estar aquí para conversar con nosotros sobre un tema sensible. Y digo sensible porque todos en casa tenemos un adulto mayor o pues todos caminamos hacia ese lugar. Doctor, bienvenido.
6: Bueno, muchas gracias, mi Lorenita. Buenos días, Pablito. Buenos días. Pues gracias a ustedes mejor por hacerme también este pequeño espacio pues, en esta prestigiosa radio de la ciudad, pues como le había dicho que somos fans también número uno de Cómplice, pues, y sí, agradezco mucho la oportunidad para hablar de un tema muy importante que es el manejo y el cuidado netamente del adulto mayor, pero algo que hay que recalcar que es hablar del tema de cuidados de adulto mayor desde un punto de vista también médico familiar, enfocarnos también en ese lado para comprender también las necesidades que nuestros pacientes van teniendo conforme van pasando los años.

0: Usted toda la razón, todos vamos para allá, pero también hay que entender lo más importante. Nuestro adulto mayor que ha entrado ya a nuestro, a esta época dorada, estos años dorados que nosotros decimos, que es a partir de los 65 años según la ley ecuatoriana, hay que entender y también hacer entender a las familias que cada día también va envejeciendo nuestro adulto mayor. Y esos días que va envejeciendo van presentando sus limitantes y que tenemos que nosotros como familia aprender también a manejar y a reconocer nuestras limitaciones en el cuidado de ellos.
1: Bueno, acabamos de conmemorar el Día Internacional de las Personas Adultas Mayores el 1 de octubre, precisamente el día jueves. Y de allí cabe preguntar, ¿por qué es importante que la sociedad dedique una fecha para reflexionar sobre esta etapa de la vida, doctor?
0: Cada vez que nosotros hablamos de adulto mayor, al menos yo cada vez que hablo de adulto mayor, siempre es entender que un adulto mayor es historia, es nuestra descendencia, pero así también es fragilidad, sí, es también una parte de sentimientos, es emotivo. Un adulto mayor es una persona íntegra como tal. Conmemorar un día es darle esa importancia a la historia de las personas que llegan a los 65 años para adelante. Es darle también la importancia de saber que toda nuestra población va envejeciendo y que necesitamos también un cuidado apropiado para ellos. Es dar también esa importancia de que por ser adultos mayores no dejamos de ser seres humanos, no dejamos de ser personas, sino también somos parte de esta sociedad y muchos de ellos así han llegado a los 65, 70, 77 años, muchos de ellos todavía activos y contribuyentes en la parte social. Entonces, conmemorar un día realmente dedicado a nuestra edad adulta, a nuestros adultos mayores, es realmente poco para lo que nosotros o ellos han aportado en la sociedad durante todos sus años.
2: Uh-huh. Es importante eso, ¿no?
1: Queremos recordar a nuestros amigos que nos escuchan que ustedes pueden participar con sus consultas, con sus opiniones, con sus experiencias a través del 09-99-703-1000 o en línea directa al 2811-997. Para quienes nos miran en el mundo a través de las redes sociales, estamos en el Facebook en Cómplice FM. Comparta esta entrevista, llévela hacia sus historias, hacia su perfil y permita que más personas conozcan de este tema. Pablo.
2: Uno de los temas que nosotros podemos hablar precisamente también hablando de adultos mayores es cómo está la psiquis de una de las personas que se encuentran dentro de esta área. Y hablando de la experiencia que usted ha tenido, nos llega una pregunta a nuestro WhatsApp. ¿Desde qué edad una persona realmente necesita cuidados especiales?
0: Bien. Hay que entender que también los adultos mayores es una población heterogénea, diferente. Y también la salud es igual, muy heterogénea y diferente dependiendo de cada persona, ¿ya? Lo importante de esto al entender es ver cómo la persona llega a su etapa de adulto mayor. Como le había dicho, a partir de los 65 años consideramos adultos mayores, ¿no? Eso no quiere decir que nosotros nunca visitemos a un personal de salud que siempre nos tenga pendientes, con controles y con todo, porque eso también va a depender mucho cómo lleguemos nosotros a esta etapa. La etapa de que manejamos los geriatras, los gerontólogos, manejamos todo este tipo de o porque somos un grupo especial, digámoslo así, es porque no es igual o no es lo mismo manejar un adulto mayor que un adulto joven. Y es algo que hemos, con otros colegas médicos que siempre hemos conversado, me han dicho, oye, tú tienes que ver, dice esto, porque realmente es tu área, para mí ya es un poquito delicado. A veces uno puede pensar, si me perdona la expresión, es una parte física total, el dolor está en la parte cognitiva, ¿ya? O a veces puede ser una situación que el paciente no se recupera y es una depresión, ¿no? Entonces, el objetivo de todo esto es que nosotros, como un grupo especial que manejamos pacientes adultos mayores, es ser un poquito más investigativos en el área y intentar abarcar todos los puntos de los pacientes en este grupo etario. Pero, ¿por qué digo que es heterogéneo todo? Porque no todos los adultos mayores llegan en buenas condiciones a su edad, ¿sí? Hay muchas personas que ya vienen arrastrando patologías crónicas. Estamos hablando de diabetes, de hipertensión, enfermedades reumatológicas, autoinmunes que vienen manejando. Y que claro, al llegar a los 65 años, donde entran dentro del grupo ya de adultos mayores, a nosotros nos toca ser más suspicaces en el manejo. Porque como les había dicho al principio, cada día vamos envejeciendo, ¿sí? Y a veces muchos familiares también no entienden esa parte, o dicen, mamita, hace una semana era muy durita y esta semana decayó, porque el adulto mayor se descompensa mucho más rápido que un adulto joven, pero la recuperación ya no es tan rápida como la de un adulto joven. Entonces, llegar a esto depende mucho también de cómo nosotros tengamos nuestro estilo de vida anterior. Si nuestro estilo de vida es malo, pues llegar a ser adultos mayores, pues también lo vamos a tener un poco más complicada, ¿no? Eso más o menos encaminaría esta parte.
2: Perfecto.
1: Doctor, cuando hablamos de aquí, entonces podríamos hablar de un envejecimiento saludable. Y cuando hablamos de ello, ¿qué significa realmente o cuáles serían los principales desafíos que enfrentan hoy las personas adultas mayores?
0: Una de las cosas principales es que el envejecimiento saludable, claro, o sea, es algo que es la promoción en salud, pero siempre preguntamos, ¿nosotros visitamos al médico por un chequeo o porque estamos enfermos? Y ese es un tema ya de una idiosincrasia de la sociedad, ¿no? Porque nosotros solo vamos allá cuando yo me siento enfermo. Nunca vamos por hacernos un chequeo o por decir al doctor, hágame unos exámenes para ver. Son muy, muy contadas las personas realmente que realizan ese tipo de actividades. Y claro, ¿no? En el momento que nosotros llegamos ya a la etapa de adultos mayores, es donde ya venimos acarreando algunas patologías y nos toca realmente modificar esto, ¿no? Y intentar mejorar lo que ya venía alterado de una parte anterior.
1: Muchas personas creen que ciertos problemas físicos o mentales son normales, son cuestión de la edad. ¿Cuáles serían algunas señales de alerta que debemos tomar en cuenta y que no pueden ser ignoradas en un adulto mayor?
0: Bien, el adulto mayor sí tiene que ser, como yo siempre digo, usando un término que me gusta mucho, tiene que ser visto desde una parte holística. Cuando vaya a su médico de confianza y vemos un adulto mayor, nosotros no le podemos ver solo porque el paciente vino por un dolor abdominal, sino tenemos que también ver y descubrir dónde está acarreando todos los problemas. Bien sea, puede ser un proceso de una gastritis crónica que tiene el paciente y algo, pero nosotros tenemos que investigar dónde está, como había usted dicho, si es un dolor físico, pero pudo haber iniciado por un tema depresivo, por un tema ansioso. Sí, puede ser que el paciente haya iniciado ya trastornos cognitivos. Cuando digo trastornos cognitivos, entendamos como un sinónimo, aunque no es así, de demencias, por ejemplo. Si haya empezado con alteraciones a nivel de la mente, ¿no? Trastornos cognitivos, donde nosotros tenemos que investigar todo eso porque puede llegar a confusión de los síntomas. Y ahí hemos evidenciado mucho que los adultos mayores y las familias, cuando no hacemos un poco de conciencia de esto, hacemos siempre una visita polimédica, ¿no? Es decir, ya cuando llegan a veces donde nosotros es porque ya han visitado a muchos colegas, recibiendo muchos criterios, porque la medicina se basa en criterios, y a veces no hay la solución. Entonces, cuando llegan donde uno, comenzamos a investigar y ya vemos dónde más o menos va la situación y se tienen buenos resultados ya cuando hemos encontrado la causa del problema.
2: Perfecto. Una de las preguntas que también nos llegan es el tema de las familias que tienen a sus padres y a sus abuelitos ahí. Una de las cosas que me quedó dentro de la entrevista, antes de empezar la entrevista, era qué importante es que la familia se involucre. ¿Qué nos podría decir en este tema la familia frente a lo que está sucediendo con el adulto mayor? ¿Qué es lo que tenemos que hacer?
0: Hay una proyección para el año 2050 que la población ecuatoriana va a ser más envejecida que joven. Entonces, nos hemos dado cuenta ahora que el adulto mayor ha comenzado a tomar otros roles dentro de nuestra sociedad ya cuencana, ¿no? ¿Por qué toco este punto? ¿Y por qué justo la parte que usted dice, la familia? La familia es aquí la piedra angular exactamente del cuidado de nuestro paciente. Si bien sea lo que usted dijo, todos tenemos en la familia un adulto mayor, la gran mayoría de familias a nivel de la ciudad tiene un adulto mayor en su domicilio. Cuando comienzan a presentarse diferentes tipos de patología, la familia es la que tiene que tomar la correcta decisión de cómo nosotros manejar a nuestro paciente. ¿Por qué toco esto, no? Porque es lo que conversábamos antes de la entrevista y decíamos, hay mucha gente, he visto realmente en redes sociales muchos comentarios de gente que a veces pregunta y dice, necesito un geriátrico, ¿no? Y muchas personas ponen, no, que ¿cómo van a hacer con un geriátrico? El adulto mayor.
1: ¡Qué ingratitud!
0: ¡Qué ingratitud! ¿Qué le hizo el adulto mayor?
2: Eso genera un peso también en la familia.
0: Exactamente. Entonces, yo, bueno, siempre me abstengo de opinar realmente, pero uno piensa y dice, a ver, vamos, invirtamos la situación. Cuando nosotros ahora, en estas épocas, también ha habido un bastante auge de guarderías, de cuidados de bebés. ¿Por qué? Porque los familiares trabajan y nosotros mandamos a que nos cuiden a nuestro bebé. Uh-huh. Es igual en la parte de adultos mayores. El adulto mayor es un paciente muy complicado de manejar en domicilio. Si los familiares no están preparados física, emocional y académicamente para manejar a un adulto mayor, créanme que se vuelve bastante complejo la situación a nivel intrafamiliar. Yo he visto peleas de entre hermanos, peleas de entre familias, por cuidar a los adultos mayores, ¿no? Y ahí viene esto. Bueno, yo realmente tengo un geriátrico en el cual llevamos 4 o 5 años en mercado, eso se llama Hogar Tiernos Abuelos, donde nosotros, a Dios gracias, hemos tenido una experiencia muy agradable en el cuidado, monitoreado netamente ya por mi persona, a la cabeza siempre y manejando a nuestros adultos mayores, y donde hemos podido nosotros ver que un cuidado adecuado hace que nuestro adulto mayor tenga una mejor calidad de vida, un mejor manejo de sus enfermedades, dignidad que maneja, ¿no? ¿Por qué digo esto? Porque hemos visto y hemos conversado con muchos pacientes donde dicen: doctor, yo ya me siento limitado porque no puedo, para mí es difícil cambiarle o asearle a mi familiar. Sí, asearle, se hacen la deposición, se orinan, que es algo natural, sí, y ellos se sienten muy limitados y angustiados. Por eso digo, la familia es la piedra angular, porque si queremos cuidar a nuestro adulto mayor, preparémonos para eso. Ahora aquí en la ciudad hay carreras de gerontología donde se van preparando para cuidar a adultos mayores, estudian sus años para poder trabajar con ellos. Preparémonos para eso, o pedir ayuda. Porque a veces es así: no, mi hermano no quiere, mi hermano piensa que es abandono. No, al contrario, toda la parte gerontológica ha cambiado y ahora trabajamos mucho con los adultos mayores en pro de ellos, en cognición, terapias ocupacionales, psicológicas, que es algo que realmente hace que el adulto mayor mantenga esa calidad que necesita.
2: Hablemos también de la vergüenza que tienen los adultos mayores de ser atendidos por sus familiares. Muchas veces piensan, dicen: no, yo no quiero ser una carga para mi familia. Yo no quiero generarles molestias, no quiero generarles problemas. Y el asunto es que eso también se vuelve una carga para la persona que siente que es una carga para su familia, para la redundancia.
0: Sí, hay que trabajar, o sea, es la parte emocional aquí la que juega mucho. Si queremos nosotros cuidar a nuestro adulto mayor en casa, tenemos que armarnos de mucha paciencia. O sea, aquí realmente recalcar la palabra amor, ¿no? Porque decimos: sí, yo amo a mi familiar, lo amo, lo quiero, lo adoro, pero ya no tengo paciencia, ¿no? O sea, no es así.
1: Más allá de, y aquí podríamos también argumentar en el buen sentido, utilizando la palabra, puede haber muchísimo amor, pero la jornada del día a día de ese familiar con el que vive el adulto mayor no le da la posibilidad. ¿Qué tal que precisamente ese familiar es el que mantiene ese hogar donde vive el adulto mayor? Y pues si no trabaja, ¿qué pasa con el adulto mayor?
0: Exactamente.
1: Ya no es solamente un tema de amor, de paciencia, sino es un tema de una realidad.
0: Más que eso, y por eso le había dicho, o sea, el familiar se tiene que preparar, porque también hay que hacer un entendimiento en el sentido hasta farmacológico. ¿Por qué? Porque hay adultos mayores que tienen que tomar su medicación, algunos toman mucha medicación, otros toman menos medicación, pero hay que hacer ya un conocimiento completo y reconocer para qué es cada medicamento que damos. Y le digo porque he tenido experiencias que han llegado a la consulta y me dicen: Un colega me recetó esta medicación, pero yo ya le vi bien, yo le bajé. Y claro, otra vez se desestabiliza, ya no vale, vamos acá. Entonces es algo que no, hay que tener una preparación y una comunicación y mucha paciencia para el manejo de todo este tipo. Por eso digo, el adulto mayor es holístico. No le podemos ver al adulto mayor solo porque le duele la rodilla, sino tenemos que nosotros verle desde un amplio punto de vista físico, espiritual, emocional, que le tenemos que manejar a nuestro paciente.
1: Aquí tenemos un comentario que nos hacen llegar precisamente al 09-99-703-1000. Usted también puede escribirnos o enviarnos sus notas de audio. Dicen: buenos días, doctor. Gracias por su aporte. Es muy importante que nuestros mayores se mantengan en su lugar a que se les esté llevando de casa a casa.
0: Uh-huh. Exactamente. Lo importante de todo esto es que el adulto mayor... Para esto hay que evaluar su cognición. Vamos por ahí primero, ¿no? Evaluemos su cognición, evaluemos su situación mental, y depende de eso nosotros podemos aconsejar también hacer cierto tipo de manejos, o si conviene un centro gerontológico, un centro de diario, o poder pasar, como dice la radio escucha, de casa en casa, ¿no? Todo eso también hay que ver, porque el adulto mayor también ya tiene un desgaste físico. Vuelvo y repito lo que dije al principio: hay que entender que el adulto mayor cada día va envejeciendo. O sea, eso es algo clave y que mi papá, por más que se le vea muy bien, no va a ser el mismo de la semana anterior, ¿sí? Por cualquier razón que pueda suscitarse. Entonces, esa es una parte clave para el manejo de nuestro paciente. Y entender que si mi familiar, por algún tema que tenga de enfermedad, no lo puedo mover, pues no lo puedo mover. Y tenemos que, como familia, prepararnos y organizarnos para un correcto manejo de nuestro familiar.
2: Qué bueno. Esa es una de las entrevistas que nos gusta hacer porque nos encanta la gente que nos escribe. Muchas personas nos escriben al nuestro WhatsApp 0999703000 y nos llaman al 2811-997, y precisamente este es el momento de hablar con un experto que conoce de la rama y habló una palabra: preparación. Parece que es difícil, pero debo estar preparado precisamente para atender a un adulto mayor. ¿Qué situaciones podemos ver usted que tiene no solamente la pericia para enseñar, sino también para, de alguna manera, conoce de primera mano cómo es un adulto mayor? ¿Cuáles son los problemas que usted ve a diario con un adulto mayor no es cuidado de la manera adecuada?
0: Algo importante, y en el tema de la preparación, mire, yo he tenido la oportunidad de ser docente de la carrera de gerontología en el Instituto American College, y cuando llegamos ya a los últimos ciclos siempre conversamos, ¿no? Porque tienen sus protocolos, sus sílabos, tienen sus materias, ya vienen estructuradas, ¿no? Pero hay una partecita que yo digo, perfecto, vamos a aprender la parte realmente de lo que es cuidar a un adulto mayor, uh-huh. Porque una cosa es lo que yo puedo ver en redes sociales, lo que recibo de información, pero lo otro es venir a cuidar a un adulto mayor aquí. Yeah. Con decirle que desde cómo amar con mi adulto mayor es diferente. ¿Ya? Porque hemos visto, he visto muchas...
2: Se los lesiona.
0: Sí, he visto, por ejemplo, muchas personas que ya son preparadas, que ya tienen sus carreras en salud, y no, a veces solo en el amarcar uno les puede indicar y les prepara de cómo hay que levantar un adulto mayor, cómo moverlo, cómo hacerlo. Solo ahí nomás podemos evidenciar. Claro, un familiar, por eso decía, el amor a veces no nos da mucho, porque el amor no me va a evitar que mi paciente se caiga, o que el momento que yo lo levanto yo me lesiono la columna, me puedo yo caer con mi adulta mayor, que son cosas que sí han pasado bastante y que hemos tenido que resolver el momento de la emergencia, porque se pueden volver emergencias en nuestros adultos mayores. Una caída puede hacer que el paciente pase de una independencia a una dependencia total. Entonces, solo lo único que puedo decir es que la familia tiene que prepararse, y si no considera que está lista, pedir ayuda. Hay sistemas de domicilio, hay centros gerontológicos, porque la juventud ahora, si me permite el término, se va preparando para cuidar a adultos mayores, ¿sí? En mi geriátrico, por ejemplo, nosotros les preparamos, les capacitamos de cómo tienen que mover a nuestros pacientes, pero lo más importante, ellos también, para entrar en entrevistas, reciben una entrevista psicológica, porque hasta la empatía tiene que ver para yo cómo puedo yo impactar directamente y llegar con mi adulto mayor, ¿sí? Uh-huh. Porque a veces también hay adultos mayores que vienen, no, dice, a veces yo no quiero quedarme con mi hija porque es muy brava, porque solo me habla. Oiga, pasado, me dicen, ¿no? Porque solo me habla, porque solo dice que es que mamá, usted no se levanta, es que mamá, usted no quiere caminar. ¿No es cierto, doctor, que tiene que caminar? Yo, a ver, nos vamos a tranquilizar.
1: Las dos.
0: No, no, sí, no, no, nos vamos a tomar esto, por favor, con calma. Y entender que mi adulto mayor también, como habíamos dicho al principio, tiene su dignidad, tiene su corazoncito, y también nosotros no vamos a cambiar la manera de pensar de la persona. Sí, siempre va a ser genio y figura hasta su sepultura. Siempre. Entonces, el objetivo es que nosotros no lleguemos a generar un conflicto, sino a llevarlo. Entonces, dice, doctor, pero es que a veces me pongo así porque me insulta, ya se pone brava y me lastima. Digo, a ver, primero, el adulto mayor ya tiene sus limitaciones, ya tiene sus complicaciones. Nosotros estamos atrás y podemos nosotros también tener un poco más de tolerancia y empatía. Y manejar, no de manera personal, no tomarlo a pecho, no decirlo, porque he tenido pacientes que vienen ya con algún tipo de demencia, con Alzheimer, pero es que, doctor, me insulta, me ofende. Digo, pero no lo tome personal. Digo, si ella años atrás, cuando estaba bien, le insultaba. No, doctor. Entonces es un tema de enfermedad. Por eso digo, hay que prepararse, porque se nos viene ya una cadena de adultos mayores bastante grande en la ciudad, ¿no?
1: Está creciendo.
0: Exacto.
1: La población.
0: Exacto, y tenemos que prepararnos, mayores. Tenemos que prepararnos, motivar a las juventudes también a prepararse en el cuidado de adultos mayores. Yo me doy cuenta, y no quiero que me tomen a mal, no estoy juzgando, ¿no? Pero son solo cosas clásicas, o seguir esto. ¿Por qué no prepararnos siempre para cuidar a adultos mayores? Porque en el futuro vamos a necesitar mucho de esta área, porque, vuelvo y repito, en los años que viene, la pirámide poblacional del Ecuador está comenzando a invertir, y vamos a tener más gente adulta que gente joven. Y tenemos que prepararnos para manejar a este grupo. Porque le digo, la línea entre la independencia a la dependencia total es muy frágil. Y un paciente que ayer estuvo caminando por cualquier razón, un infarto cerebral, una fractura, pasa a una dependencia total donde cambia nuestro mundo por completo.
1: Qué duro, qué fuerte.
2: Qué fuerte, y sobre todo un dato que se nos vuelve a nosotros, nos hace

0: reflexionar, porque hacia allá vamos todos, ¿no? Y tenemos que estar listos.
1: Doctor, bueno, seguimos recibiendo más preguntas. Gracias por escribirnos al 0999-703000. Desde su experiencia dirigiendo centros gerontológicos y programas de atención precisamente al adulto mayor, ¿qué impacto tiene la soledad en la salud de nuestros abuelitos?
2: Le voy a comentar un caso que tuve exactamente hace, bueno, llegó hace 2 meses, ahorita ya vino al control. Pero tengo un adulto mayor de 84 años con intento de suicidio. No, y comentábamos, porque yo hay algunos casos que llevo al centro, porque en el centro vamos conversando en reuniones de staff donde retroalimentamos a los pacientes. Y me preguntaban, doctor, ¿cómo es posible que en 84 años haya un intento de suicidio? Mire, su pregunta va ahí. Vea la parte de soledad, la parte de cómo el paciente emocionalmente se siente por dentro. Los familiares nunca lo detectaron. Ya, y no lo digo porque los familiares hayan tenido un descuido, eran unos familiares que realmente muy lindos con su adulto mayor y todo, pero a veces el preguntar diferente o más suavito, papá, ¿cómo está? O papá, algo que sienta, alguna cosa que le moleste, hace la diferencia en nosotros poder detectar este tipo de cosas y ver pacientes con soledad, pacientes con todo esto, ¿no? Yo he visto pacientes que están solos todo el día, que les dejan a cargo los propios medicamentos, a veces ya no puede, y se sienten afectados en un nivel emocional, ya que llega el paciente al momento. Y claro, muchos no lo manifiestan de la manera clásica, con llanto, con desesperación. Otros lo manifiestan con mucho dolor, por ejemplo, que les duele todo el cuerpo, no los podemos tocar. Puede ser, o sea, claro, la familia va y busca a las áreas específicas de la medicina, pero no se encuentra la solución. Y cuando venimos nosotros, investigamos un poco más y vemos que pueden ser factores de soledad o de depresión o de ansiedad que están generando este tipo de cuadros. Pero a mí me impactó mucho ver ya 84 años con intento de suicidio. O sea, realmente es algo muy impactante y que llama a nuestra sociedad a que, por favor, echemos también un ojito a nuestros adultos mayores, porque pueden estar pasando un infierno también en sus cabecitas, porque todos somos un mundo. Todos nosotros tenemos un mundo y nuestro adulto mayor. Por eso dije al principio, el hecho que sea adulto mayor no quita que sea persona.
1: Y justo tenemos otro mensaje que nos dicen, buenos días, ¿qué nos recomienda? ¿Dónde podemos llevar a un adulto mayor que ya tiene problemas de alucinaciones, trastornos de personalidad, ya diagnosticados? Debe medicarse, pero se niega. Es agresiva y no sabemos dónde podemos llevarla. Ella es muy desconfiada, es muy difícil la convivencia con ella. ¿En su centro podría recibirla?
2: Claro, claro. Bueno, una de las cosas importantes es que, bueno, siempre voy a hablar por parte de tíos abuelos, ¿no? Y todos los centros se están preparando para manejar pacientes con estados neurológicos ya alterados, ¿no? Siempre aquí es importante lo que le dije ya ve al principio, es de prepararse la persona y el impacto que nosotros podamos generar en nuestro adulto mayor. ¿Por qué es la clave de esto? Porque nuestro adulto mayor, por más que se sienta o esté en un estado cognitivo o con algún tipo ya de demencia, tenemos que igual tenerle empatía. Porque si el adulto mayor siente que está siendo tratado de una manera grosera o alguna cosa, pues no lo va a hacer. Hay que ganar la confianza para que pueda tomar sus medicamentos y lograr la estabilidad, ¿sí? Y cuando acude a un centro en Tiernos Abuelos, trabajamos mucho por esa parte de lo que es también manejar la parte emocional con el paciente. Desde que el momento que llega, nosotros le recibimos, le damos toda el abordaje psicológico. Es más, de que recibes la parte psicológica, no la parte médica. ¿Por qué? Porque ellos están preparados también para poder recibir a un paciente en crisis, manejar la crisis y así presentarle al resto de la comunidad. Ahora, es algo importante de los centros gerontológicos, aunque usted no lo crea, porque muchos pacientes se estabilizan, porque también el adulto mayor es un ente social. ¿Qué significa? Que mi adulto mayor también necesita compartir con gente de su edad. Por eso le dije, recordemos que nosotros en los bebés, ¿qué hacemos? Les ponemos en guarderías, comparten con niños, juegan y van haciendo su desarrollo psicomotriz. El adulto mayor es lo mismo, necesita sentirse en sociedad para conversar con otras personas, con gente con sus mismas o peores limitaciones, pero sentirse encajado en un grupo. La parte energética no se puede descuidar en un adulto mayor. Yo lo que siempre he dicho, doctor, y esto me dice, y esto pasa a muchas familias, doctor, cuando yo le quiero dar la medicación a mí no me hace caso, pero claro, viene donde usted y a usted le obedece completamente todo. Digo, no es de eso. El adulto mayor sabe dónde está. El adulto mayor sabe que usted es hija y por más que tenga su demencia, sabe que usted es la hija. Emocionalmente, energéticamente, sabe que es su hija. el adulto mayor va a pensar, ¿no? Y dice, no, pues como tú eres mi hija y me vienes a mandar a mí. Claro, y viene donde el doctor, que es una energía muy diferente. Es claro, ah, no, el doctor es un profesional que sabe, en su demencia, verá. Es por eso hemos tenido nosotros muchas mejoras en el centro geriátrico, porque cuando llega el adulto mayor, obviamente siente que ya es un personal diferente y se deja ayudar, pero a veces con las familias hay esto. Por eso decía, la preparación que usted dijo, Pablito, mire, la preparación y el desconocimiento a veces nos hace tomar decisiones no acertadas en nuestro familiar, o pensamos que nuestro familiar tiene algo contra nosotros, y no, claro. No es así.
1: No es así.
0: ¿Tenemos mensajes, Lore?
1: Uh-huh. Sí, solamente recordar que escuchando lo que usted nos menciona, doctor, una reflexión nada más: cuidar a un adulto mayor es un acto de amor, pero también sin duda una gran responsabilidad, porque sí requiere información, requiere preparación, requiere cierto grado de conocimiento en algunas áreas que pues definitivamente vamos a estar limitados. Seguimos recibiendo sus preguntas y comentarios al WhatsApp 0999703000. Para quienes nos miran también a través del internet, en Facebook, estamos como Cómplice FM. Pablo, tenemos un mensaje de voz.
0: Tenemos un mensaje de voz que nos acaba de llegar a nuestro WhatsApp. Uh-huh. Vamos, estamos llegando ya a la parte final, así es que uh-huh. Son muy buenas y oportunas sus preguntas para poder, de alguna manera, dar respuestas a esas inquietudes que sabemos ustedes tienen.
3: Que prepararse la persona y el impacto que nosotros podamos generar en nuestro adulto mayor. ¿Por qué es la clave de esto? Porque nuestro adulto mayor, por más que se sienta o esté en un estado cognitivo o con algún tipo ya de demencia, tenemos que igual tenerle empatía, le damos toda el abordaje.
0: Bueno, al parecer nuestra amiga nos envió la grabación. Se lo está enviando a alguien más.
1: Se lo está enviando a alguien más, pero bueno, era precisamente
2: que lo ven cómplice.
0: ¿Qué es lo que nos dice? Nos dice, buenos días, ¿qué nos recomienda? ¿Dónde podemos llevar al adulto mayor que ya tiene problemas de alucinaciones, uh-huh. trastornos de personalidad ya diagnosticados? Debe medicarse, pero se niega. Es agresivo. Ese mensaje que nos había
1: enviado. Aquí tenemos otra consulta, doctor, entre los múltiples mensajes que llegan. Dice, buenos días amigos de cómplice. Cómplice, gracias por el magnífico programa. Mi pregunta es, ¿por qué no se apoya con el descuento a los adultos mayores en cuanto a matrículas y licencias para vehículos en muchos productos de medicinas, restaurantes, almacenes? Bueno, este tema, en algún momento vamos a invitar, Pablo, a alguna entidad de gobierno para que nos pueda dar este tipo de respuesta. Gracias por el programa y por la excelente información que usted nos está brindando.
2: Algo que puedo aportar. Yo claro, soy doctor. Apolítico. No, realmente hablar de un tema político es muy delicado. Pero yo sí puedo recalcar a la radioescucha que escribe que la sociedad o el grupo etario de adultos mayores está olvidado. Nosotros en el Ecuador estamos en pañales. No hay todavía estudios, recién se comienzan a generar estudios de ciertas cosas en adultos mayores y siempre tenemos que luchar por ellos. Si bien sea, pues, nosotros como médicos geriatras, como gerontólogos también en formación que están, y como familiares de adultos mayores, siempre debemos luchar por defender a este grupo etario, porque nosotros también vamos a llegar allá. Y eso es algo importante, y más pronto que tarde nosotros llegaremos allá. Y también queremos que nuestros hijos se lleven esto de que somos una sociedad y somos parte de esa sociedad, nuestros adultos mayores. Luchemos por ellos, pues, y siempre también será mi lucha porque los adultos mayores tengan sus mejores derechos aquí en nuestro país.
1: Uh-huh. Tenemos otro mensaje de audio, Pablito.
0: Vamos a escucharlo.
1: Tenemos al 0999700.
4: Buenos días, señores de Radio Cómplice, buenos días. Una preguntita para el doctor. Yo tengo un caso con mi mamá, que tiene 90 años. El problema con ella es que no sé cómo, cuándo o de dónde sacó, cree en hechizos, en brujerías, en maldad. Y ahora se niega a comer todo lo que nosotros le damos, se niega a recibir visitas, no quiere que nadie le se acerque porque cree que le estamos haciendo maldades, le estamos dando medicamentos falsos, medicamentos dañados, y cree que le estamos haciendo para que ella se muera. Entonces se ha pegado una enojada con toda la familia, no recibe a ninguno de los hijos. Y peor, no eras, ni nietos.
2: Perfecto. Muchas gracias, muchas gracias. Qué linda pregunta, porque es un caso que, aunque no lo crea, no es solo usted. Eso sí ha pasado realmente a bastantes familias que les pasa con los adultos mayores. Bueno, lo que más o menos, un poquito guiándole en la pregunta, porque obviamente para yo poderle decir exactamente que hacer una evaluación ya en directo de nuestro adulto mayor, pero lo que sí le puedo decir es que hay que evaluar ahí si bien sea un trastorno cognitivo, es decir, un proceso que puede ser demencial o un trastorno de ansiedad. Entonces hay que evaluar ahí, ¿no? Porque el adulto mayor, vuelvo y repito, se vuelve frágil y posiblemente generó un trastorno de ansiedad y el miedo y todo eso, o estamos ante un trastorno cognitivo, como le digo, puede ser microinfartos cerebrales, qué sé yo, ¿no? Pero tenemos que evaluar al paciente, pero no se asuste, porque eso es bastante común. Y una vez evaluado el paciente, se le puede dar las recomendaciones para poderle manejar adecuadamente y que el paciente se estabilice. Eso habría que, como le digo, vele, y con eso nosotros podemos lograr bastantes mejoras con nuestros familiares, pero realmente es algo muy común, no se asuste, pero ya se está generando un trastorno de ansiedad ahí grande.
0: Perfecto. ¿Cómo podemos fomentar la autonomía de los adultos mayores sin caer en la sobreprotección? Estamos llegando a los minutos finales.
2: Una de las cosas importantes es que nuestro adulto mayor hay que mantenerle siempre con nuestra terapia ocupacional, ¿sí? Y es algo que, por ejemplo, hemos fomentado mucho en tiernos de abuelos, y algo que yo también en los pacientes, cuando van a la consulta, yo también les muestro, les comparto, digo, a ver, tenga estas terapias, yo le paso a su método de WhatsApp, y tenga ahí, y hágale esto también, y hágale trabajar. Pero doctor, ¿sabes? Conmigo no quiere hacer, se pone bravo. Entonces, intente este tipo de actividades con rezos, con todo esto, ¿no? Para que el paciente pueda generar caminatas a lugares que le guste. Mantener siempre la actividad del paciente.
0: Perfecto. Tenemos otro mensaje, vamos a escucharlo rapidísimo.
5: Días, ¿cómo está? Bueno, estoy escuchando su charla. Realmente es algo maravilloso saber que hay personas que se dedican con amor, vocación a los adultos mayores. Yo vivo con mi abuelito, yo soy responsable de mi abuelito. Realmente a veces uno, como tal, como joven, no entiende muchas cosas como es las etapas de un adulto mayor. Es una persona que es bien equilibrada, está en sus cinco sentidos, una persona muy funcional. Lo que sí me gustaría en algún momento es aprender primeros auxilios para adultos mayores. No sé si ustedes nos pueden ayudar con ese tema también, algún momento, algún taller. Muchas gracias.
2: Hay institutos en la ciudad, aquí, por ejemplo, American College es en Cuenca el único que da la formación para adultos mayores. Ahí dan ya lo que es primeros auxilios y la carrera de formación en tecnólogos en gerontología, ¿no? Que es algo muy bonito y que pueden realmente acudir allá para aprender. Le pondría realmente que se comunique con el instituto, porque ellos manejan esa parte de docencia y manejan esa parte de explicaciones que pueden ayudar también a la colectividad. Tienen vinculaciones y todo eso que les puede ayudar con el tema de netamente de manejo. Nosotros, como proyecto del Hogar Tiernos Abuelos, sí estamos ya preparando para el mes de noviembre comenzar con pretexto de fiestas de Cuenca pequeñas capacitaciones de manera virtual que se puede dar de manera abierta al público en la familia. Sí estamos ya preparando como proyecto, si usted nos puede seguir en redes sociales como Tiernos Abuelos, Hogar Tiernos Abuelos, vamos a comenzar a dar un poco de capacitaciones dirigidos a familiares y a público general sin conocimiento en cuidado de adultos mayores. Pero si ya hay el deseo de formarse profesionalmente, pues podemos acudir a estos institutos de educación.
1: También tenemos otra pregunta por acá. Dice, buenos días, felicitaciones por su programa. ¿Me podría indicar la dirección y número de teléfono? Tenemos una adulta de 95 años.
2: Muchas gracias. Yo atiendo en la clínica Paucarbamba y en Centro Médico Biomedic. El número de teléfono es el 0996-78-2577.
1: 0996-78-2577. 2577-099. A ver, doctor, ya le escribí mal. Estamos respondiendo a los mensajes que llegan.
2: 0996-78-2577.
1: Perfecto.
0: Perfecto. Y nosotros estamos llegando a la parte final de esta entrevista. Esperamos que no sea la primera y la última. Tenemos todavía un par de programas más hasta el cierre del año y estaremos conversando de estos temas que sabemos son muy importantes para nuestra audiencia.
2: Encantada.
1: Mire, por acá, doctor, también nos dicen, buenos días, soy auxiliar de gerontología. De pronto, alguien necesita de mis servicios, estoy a la orden, mi contacto. Y vamos a dar el contacto para quienes nos escuchan, para nuestros oyentes que han estado preguntando. De pronto están justamente buscando a alguien que pueda ayudar con el adulto mayor en casa. Perfecto, a la amiga que nos escribe, 099-64-75-2577. 0999-64-75-950. Repetimos, 0999-64-75-950. Ella es auxiliar de gerontología y si alguien está pues necesitando sus servicios, ahí está un número de contacto. Pablo, otra pregunta, dice, mi papá tiene 86 años y no desea asistir a centros de adultos mayores. Se pasa solo en casa. ¿Cómo puedo convencerle que asista? Él me dice que si me estorba, entonces que se va a vivir solo.
2: No, claro, claro. Y mire, y es el tema que comenzamos al principio, ¿no? Pero yo lo que le puedo recomendar es llévele parcialmente. O sea, vaya una horita, después dos horitas, porque el adulto mayor también tiene que ver la realidad. Como hablábamos antes de la entrevista, hace 40 años atrás, eso era antes un adulto mayor, ¿no? Y yo me acuerdo que a veces decían eso, ya vaya, bóteme en el asilo. Esas eran las palabras de antes, ¿no? Pero ahora hay que hacerle también entender a nuestro familiar que es diferente, pero podemos desacompañarles primero, vaya paulatinamente, una horita, dos horitas, usted puede quedarse al lado del adulto mayor para que él también vea que no es un abandono, sino es un trabajo que le van a hacer, ¿no? Ocupacional, que va a estar con sus terapias, con todo eso, y después que regresa a su casa. Él va a adquirir la confianza de saber que todo es diferente y que ahora hemos cambiado y que es por el bienestar de él. Entonces, eso sería mi recomendación. Mucha paciencia, pero acompáñele, démosle un poquito de tiempo también en la oportunidad para que él adquiera esa confianza y rompa también ese mito que él tiene.
0: Perfecto. Pablo, solamente se nos fue el tiempo. Vamos a rectificar el teléfono de nuestra amiga que nos de auxiliar en gerontología. El contacto es el 0996-47-5905. Repetimos, 0996-47-5905.
1: Ahora sí, cerramos. Doctor, finalmente, su número de contacto, nos preguntan en la dirección de Tiernos Abuelos, pero quizá a través de algún número de contacto pueden allí.
2: Claro que sí, claro que sí. Bueno, el Centro Gerontológico Hogar Tiernos Abuelos tenemos nosotros ubicados en la zona de Munay, en la autopista y Guadalajara, y también en la zona de la Roberto Crespo y Miguel Moreno, sector Escuela de los Bomberos. El número de teléfono de Tiernos Abuelos es 0993-664716. Ese es un solo teléfono para lo que es el hogar Tiernos Abuelos. Mi número personal, soy el doctor Javier Lazo, yo trabajo en Clínica Paucarbamba. Mi número de teléfono es 0996-7825-77. Será un gusto poderles asesorar y cualquier duda que se tenga pues en el manejo realmente de este grupo muy importante y que yo lo adoro, yo lo amo realmente. A los adultos mayores, creo que soy una persona muy feliz con mi profesión porque realmente encontré algo que me llena, porque nosotros vamos a llegar a estas edades y necesitamos que la sociedad también entienda la importancia de nosotros, de los adultos mayores de nuestra sociedad.
1: Totalmente. Perfecto. Nuestros adultos mayores son memoria, experiencia, historia y amor. Cuidarlos no es solamente una responsabilidad familiar, sino es un compromiso humano y social, Pablo.
0: Cerramos la transmisión y nosotros continuamos con más aquí en Cómplice 99.7 FM.
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2: 11:17, estamos de vuelta para continuar con las entrevistas e información valiosa que queremos compartir con ustedes el día de hoy. Y tenemos la ruta de despegue para emprendimientos con la incubadora Calari. Si usted tiene un emprendimiento y este está precisamente en el área de la tecnología, no se puede perder esta entrevista. Pablo, en diálogo con el experto.
3: Así es. Les pedimos a nuestros amigos que nos escriban a nuestro WhatsApp 0999-703000. Es un gusto para nosotros compartir con ustedes aquí en Cómplice 99.7 FM. Momento de hablar con el experto.
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2: Hoy hablamos de los emprendimientos y específicamente de la incubadora Calari de la Universidad Católica de Cuenca. Usted tiene un emprendimiento. Bueno, este programa está diseñado para todos los que tienen un espíritu emprendedor, profesionales, comerciantes, familias, personas que tienen una gran idea en la cabeza, pero que no saben cómo dar ese salto a vender a su primer cliente real. Porque emprender no es cuestión de suerte, es cuestión de método, acompañamiento y validación. Hoy nos acompaña en cabina un referente en el ecosistema de innovación, John López, líder de la incubadora Calari, con el valioso respaldo de la Universidad Católica de Cuenca, con quien descubriremos cuál es la verdadera ruta de despegue para que tu negocio facture y sea sostenible. Bienvenido, John, por acompañarnos. Gracias por estar aquí. Sabemos que su agenda es un poco compleja y valoramos mucho su tiempo. Gracias por estar aquí.
5: No, muy buenos días. Gracias a Cómplice FM por la apertura que nos ha dado para como universidad. Un saludo de nuestro señor rector, el doctor Agustín Borja Pozo, de la Vicerrectoría de Investigación e Innovación, de la Jefatura de Emprendimiento e Innovación, y de mi persona como responsable de la incubadora de negocios Calari.
3: Bueno, y en momento de hablar de emprendimientos, siempre tenemos alguna situación que nos genera inquietud. ¿Estamos listos para emprender?
5: Bueno, el recorrido que hemos tenido, la autoformación, la formación para este mundo apasionante del emprendimiento, nos indica que debemos buscar primeramente un equilibrio, ¿no?, entre la mente y el corazón. Existe un autor, Tito Gálvez, es un joven que empieza en su libro de ser empresario y él habla primero de la felicidad. Antes del negocio empezó él a buscar la felicidad porque fue un joven que tuvo enganche, digamos, ¿no? Uh-huh. En bancos y se fue a un puesto un poco alto. Y él la primera cosa que empezó a consultar a los que trabajaban en el banco es si son felices. Le dijeron que no. Y se fue a otra empresa, a un puesto así mismo relativamente alto, y empezó la misma investigación. Y se dio cuenta que la gente no era feliz, sino esperaba jubilarse. Entonces de ahí surge todo un proceso en el libro que él denomina de cero empresario, pero toma como base fundamental la felicidad, que creo que es un factor que a veces descuidamos en lo que queremos ser dentro del emprendimiento.
3: Tener Una buena idea es apenas el 5% y el 95% restante es saber encontrar a quien te la compre. Y hablando de esa frase, de la idea al primer cliente, la ruta de despegue con incubadora Calari. En el contexto económico actual, en la ciudad de Cuenca y el país, ¿por qué es tan crítico que un emprendedor pase rápidamente de la teoría a la planificación, ya que la consecución de su primer cliente real se vuelve algo complicado, duro? Tengo una idea, pero no sé cómo generar esa hoja de ruta.
5: Bueno, las ideas creo que la tenemos ustedes, yo, todos tenemos una idea. Pensamos que la idea incluso nos pueden copiar o nos pueden robar. Eso es lo que pensamos, pero nada que no existe puede ser hurtado, robado, digamos, ¿no? Porque no se ha dado ese primer paso, que es lo principal. Recordemos que tenemos éxito, primeramente temor al fracaso. Siempre pensamos que nos va a ir mal. Pero el efecto Jonás indica que tenemos también temor al éxito, que puede ser ilógico, pero eso es. Entonces, a veces, como que no estamos preparados para manejar algo grande. Y creo que la primera cosa que se necesita para ser el emprendedor es

0: la audacia, de que esa idea que tenemos en la mente salga,
1: arriesgarse.
0: Exactamente, arriesgarnos es uno de los factores para el emprendimiento y sobre todo también tener las herramientas necesarias. Lastimosamente, el emprendimiento como que se ha tomado una palabra muy superficial, ¿no? Pensamos que todos somos emprendedores. Vendo hoy día, perdón que diga así, paraguas porque va a llover, soy un emprendedor. Mañana como que hace sol, como que vendo helados, pero no hay una constancia y la idea fija y sobre todo esa óptica donde quiero llegar es lo que nos falta, la visión.
2: Perfecto.
0: Hemos visto también que no es suficiente con la motivación es momentánea, al igual que la felicidad, pienso yo, no, es de segundos, pero más bien esa constancia, esa lucha que tenemos que hacer día a día ante la vida es lo que nos va a llegar, nos va a llevar a un éxito y de pasar de ser una idea, pasar a ser un emprendimiento y pasar a ser una empresa, que es lo que estamos buscando.
2: Hablar del emprendimiento empresa es un paso quizás que necesita mucha visión. Lamentablemente el Ecuador tiene muchos emprendimientos, pero muchos de ellos desaparecen a los 2 o 3 años. Usted nos habló de constancia. Quizás es constancia o también falta de preparación o reconocimiento de cómo mantener un emprendimiento y cuáles son los pasos siguientes al primero que debo dar.
0: Creemos que la visión, o sea, a dónde quiero llegar es lo importante, porque todos queremos llegar a algo. Tal cual usted lo manifiesta, está comprobado que el Ecuador tiene muchas iniciativas, muchos emprendimientos que no pasan el umbral de la muerte, que está catalogado en un tiempo más o menos de 48 meses, de acuerdo a los expertos. Pero sobre todo la gente joven que quiere emprender, como que quiere todo rápido.
2: Queremos
0: algo para allá. Y ahí cometemos errores. Los errores son la falta de preparación. Les comento que ayer me encontré con un gran amigo. Sabe mucho de tecnología, es en esa rama de la ingeniería, pero tuvo una idea y le presentó a un empresario y le dijo: muy bien, necesitamos que nos inyectes $25,000. Y el empresario le ha dicho simplemente: ¿en dónde está tu plan de negocio? Entonces, preparar un plan de negocio no es que sea imposible, pero él lleva todo un proceso: estudio de mercado, estudios financieros, estudio de la competencia. Solo allí va a gestarse un plan de negocios ya validado y eso se requiere preparación. Y para la preparación necesitamos o tenemos nosotros en incubadora, por ejemplo, personal capacitado en marketing, en finanzas, y partimos desde la inteligencia emocional en ciertos casos, porque esa es la base fundamental. Pensamos, como decíamos, si estoy bien aquí en la mente, en el corazón, puedo pensar en emprender. Si no, lastimosamente entramos en una etapa depresiva. Y hay un tema que tratamos hace años, que es el chuchaque emprendedor. Es un tema apasionante porque eso sucede, ¿no? Cuando no tenemos las herramientas necesarias, nos endeudamos y el mercado no recepta el servicio o el producto que nosotros en nuestra mente y en nuestro corazón pensábamos que iba a funcionar.
1: La Universidad Católica de Cuenca es quien respalda este espacio y aquí vale la pena conocer cómo se articula Calari con la academia y con sectores productivos como el diseño, la arquitectura y otras áreas para empujar proyectos innovadores que no mueran en la idea.
0: Ya, el ecosistema emprendedor surgió en la Universidad Católica de Cuenca, luego se avanzó ya y se hizo incubadora, que les comento una buena noticia: el día de ayer recibimos ya de la CNESID la tercera acreditación por 2 años más. Es la única, Calari es la única que está acreditada como incubadora a nivel del austro. Entonces también un plus que tenemos, ¿no? Entonces surge con el apoyo de las autoridades, de rectores, vicerrectores, etcétera, y de las diferentes jefaturas y del personal, y sobre todo de los estudiantes que creen en incubadora. Es digno de mencionar que muchos ingresan a la incubadora, ¿no? Pero a veces por esa falta de constancia, de herramientas, se van quedando en el camino. Pero hemos avanzado y ahora estamos con proyectos de estudiantes que quieren emprender en realidad, que han entendido que no es un proceso fácil, pero es un camino necesario la preparación y están dando buenos resultados.
2: Qué buena noticia la que nos acaba de decir. Muy buena la noticia. Hay que empezar a emprender y bueno, y esto también está medio cerrado. A veces pensamos que solamente ciertas personas pueden llegar a este tipo de seguimiento, de apoyo dentro del emprendimiento.
0: Como decía, empezó en la universidad como un ecosistema para ver cómo impulsamos a nuestros emprendedores, pero ahora está mucho más abierto. Pasamos por estudiantes, docentes, investigadores, administrativos que a veces dicen, no, yo soy administrativo en la universidad y mi rol es este. Pero no, como dije al inicio, todos tenemos ideas, simplemente que no tenemos ese paso, ¿no? Y ahora Calari ha dado un paso ya a la sociedad. Es un programa abierto que se realiza y se llama Calari Open. Y son proyectos ya, lo que se pide es que sean de base tecnológica. Justamente no por una moda, sino más bien por una exigencia que la universidad, que la sociedad cuencana tiene que dar a esas necesidades sociales, ¿no? Que tanto se requieren y que también generemos nuevo empleo con el apoyo de las autoridades y con la capacidad sobre todo que tiene nuestra gente a nivel no solo de Cuenca, sino del país.
2: Perfecto, nosotros estamos hablando justamente con nuestro invitado del día de hoy, quien nos va a dar buenas noticias para quienes quieren emprender. También más adelante estaremos conversando sobre ello. Estamos con el magíster John López, representante de Calari Incubadora para Emprendedores de la Universidad Católica de Cuenca. Hablando de la respuesta que muchos de nosotros queremos esperar. Usted mencionó una frase que es modelo de negocios. Ya, ¿qué es de la forma más simple un modelo de negocios y por qué es tan útil para un emprendedor y que no ocurra lo que habíamos mencionado?
0: Bueno, yendo un poquito más allá, digamos, específicamente un plan de negocios.
2: Un plan de negocios.
0: Resulta que yo amanezco con la idea y quiero fabricar sacos de color negro, se me ocurre.
2: ¿Ya?
0: Fabrico 100 y resulta que el mercado no quiere sacos negros. ¿Qué es lo que primero tengo que hacer? Lo que llamamos un estudio de mercado, ¿no? De ver diferentes técnicas, observación, entrevistas, grupos focales, etcétera. Pero de ahí va todo un camino a seguir. Necesitamos el aporte financiero, ese componente financiero que es complejo. Saber lo que llamamos el punto de equilibrio, con cuántos clientes me puedo mantener para no perder. Y desde dónde a dónde empiezo yo a ganar.
2: ¿Ya?
0: El marketing que, insisto, no es solo de moda, es un marketing digital, pero también los expertos indican que jamás pasará de moda el de boca en boca. Entonces, está dentro del concepto de marketing. Necesitamos también un apalancamiento tecnológico para poder ver cómo llegamos, canales de distribución. Necesitamos saber la base fundamental, cuáles son nuestros ingresos y cuáles serán nuestros gastos. Por eso que incluso en el Canvas, ya los que más o menos conocemos, sabemos que esa es la base fundamental, como los cimientos de una casa.
1: Totalmente.
0: Y luego vaya el tema, cómo me relaciono con los clientes, canales de distribución, etcétera. Entonces, son cosas que pueden resultar sencillas al escucharlas, pero que necesitan una preparación. La IA, por ejemplo, puede generar una empresa de manera inmediata, pero llevarla de allí a la práctica es bien complejo. Entonces, la preparación, como decíamos, tiene que tener una preincubación y terminar en una incubación, que es un proceso más o menos que dura entre 8 y 9 meses para poder completar todas esas teorías, digamos, ¿no? Y también validarlas ya en la práctica.
2: Uh-huh. Perfecto. Uno de los temas también, Milore.
1: No, solamente recordarles a que quienes nos escuchan pueden también hacer sus consultas. Si usted tiene un emprendimiento, puede hacer las consultas en este momento. Estamos hablando con John López de Calari, la incubadora de la Universidad Católica de Cuenca, la única que cuenta con certificación de
0: Acreditación.
2: Una de las preguntas que nos llegan, digamos, entre 30 y 60 años son las personas o los profesionales que quieren independizarse, muchas veces. Familias con negocios tradicionales o personas que perdieron su empleo tienen un capital para invertir. ¿Cómo aborda Calari a este perfil que no puede permitirse el lujo de perder sus ahorros o de fracasar en su intento?
0: Tenemos que ir validando las ideas, ¿no? La idea que para mí es buena puede ser que para ustedes no sea tan buena.
2: Uh-huh.
0: Entonces, a través de los diferentes mecanismos que nosotros manejamos, pitches, por ejemplo, de proyectos, validaciones, análisis, y sobre todo buscamos algo que sea escalable, que dure en el tiempo. Puede ser que mi proyecto o la idea que están queriendo gestar dure 1 año, 2 años, y lo que queremos es justamente que no suceda eso, sino que escale, que incluso seamos capaces de exportar todo ese conocimiento. Ahora, un tema importante que ustedes tocaron es el económico. Lastimosamente, por algún motivo que no es manejable, son temas políticos internacionales, las remesas están
2: decayendo.
0: Pero no, están aumentando.
2: Ah, están aumentando.
0: Están aumentando por el temor de que regresen al país sin nada a nuestros compatriotas. Entonces, uh-huh, existen fondos, no solamente de ellos, sino de inversionistas, pero no saben en dónde invertir.
2: Uh-huh.
0: Por ejemplo, tiene $50,000 y dice, bueno, voy a dedicarme, vivo en el campo y que no es nada malo, no, voy a crear aves.
2: Uh-huh.
0: Creo las aves, pero no sé
2: a dónde voy a vender.
0: Sin hacer propaganda, sino es la realidad, ahora se está exportando cuy.
2: Uh-huh.
0: Pero en cambio, no hay oferta. existe gran demanda por migrantes, etcétera.

0: o compatriotas que están en otros países, pero en cambio no hay la oferta. No hay quien críe, digamos así, los cuyes.
1: Claro, ¿quién?
0: Entonces, tenemos que analizar todo eso, que insisto, no es imposible, pero tiene que ser bien desarrollado todo ese estudio para poder que tenga un éxito, ¿no? Que es lo que estamos buscando y a largo plazo, sobre todo.
1: Ingeniero, aquí sí es muy importante esta información que usted pueda proporcionarnos para quienes nos están escuchando en este instante, en su auto, taller, cocina o donde estén, y dice, tengo un proyecto en mente y quiero entrar a Calari. ¿Cómo es el proceso de postulación? ¿Qué requisitos necesita? ¿Es exclusivo para los estudiantes de la universidad? ¿Cómo puede recibir el apoyo de la incubadora?
0: Bueno, la incubadora, como decíamos, está a orden de la ciudadanía. Ese es nuestro rol, nuestra responsabilidad que tenemos como universidad. Contamos con la aceptación y el apoyo, sobre todo, como decíamos, de nuestras autoridades. Pueden acudir a nuestra incubadora, estamos en redes sociales, estamos en la página de nuestra universidad. Y ahora estamos con un programa abierto de manera directa a la sociedad, que es Calari Open, que son emprendimientos netamente de base tecnológica. Ese es el principal requisito.
2: Vamos a hablar y vamos a abrir para nuestros amigos que nos están mirando en Facebook. Nosotros vamos a ir describiendo qué es lo que tenemos en la página web para que las personas que están interesados precisamente este llamado que vence hasta
0: el 9 de octubre.
2: Que el es 9 de octubre.
0: Prescripción, que es algo sencillo, ¿no? Lo que sí necesitamos que allí vaya el componente tecnológico. Estoy desarrollando una aplicación para. Entonces, allí está el componente tecnológico que nosotros validamos e inmediatamente contestamos a través de nuestros canales de Calari.
2: Perfecto, vamos a hacer lo siguiente entonces, vamos a ver la página. Estamos mirando ahora la página de Calari y nuestros amigos, lo que tienen que escribir dentro del navegador de búsquedas de su preferencia. www.calari.ukaque.edu.es o simplemente escriba en el navegador en las búsquedas Calari con K. Calari termina con la Y. Usted ya lo pueden entrar a la página web. ¿Qué es lo que encontraremos ahí?
0: Bueno, ya encontraremos en nuestra página web todos nuestra misión, quiénes somos, ¿no? Lo que conlleva la página. Y específicamente en nuestros proyectos estará ahí lo que dice Calari Open, que es del que estamos hablando en este momento. Es un programa abierto, como decíamos, no únicamente para nuestra unidad o la comunidad universitaria, sino más bien para la sociedad. Contamos ya ventajosamente con gente matriculada en ese programa, que incluso se ha graduado en Londres y que primeramente ha buscado que es la universidad, que es Calari, y ha tomado la decisión de entrar en este programa.
2: Perfecto, estamos viendo vamos a Calari Open. Perfecto, ahí nos dice programa creado para estudiantes, graduados y público en general. Conoce las bases para la convocatoria Calari Open. Ahí va a encontrar un botón rojo que dice descargar aquí. ¿Qué es lo que se nos va a descargar en nuestro computador?
0: Bueno, allí va a revisar las bases, como rápidamente indicarles lo más importante, ¿no? Perdón, base tecnológica que sea de 1 a 3 integrantes del proyecto. Van a estar incluso ahí los parámetros para que puedan ser captadores de capital semilla, porque no es un programa que solamente da una base teórica, como decíamos, un acompañamiento, sino más bien va mucho más allá. El emprendedor quiere recursos, tengo la idea y quién me da el dinero. Este es un capital semilla, tal cual su nombre lo indica, ¿no? Que es para poder apoyar a los emprendimientos que se destaquen dentro de este proceso de Calari Open.
2: Perfecto, y ahí encontrarán también la ruta de Calari Open. Como primer punto, preincubación 40 horas, formación virtual, tutorías para estructurar la idea de negocio. ¿Qué se realizará en esas 40 horas y en qué horario?
0: Ya, las 40 horas empiezan el 12 de octubre y la preincubación. Todo es al tiempo del postulante, ¿no? Tenemos a través de nuestra plataforma, van a haber ahí los 7 módulos, que el primero es el problema tecnológico. Ellos vienen con un problema tecnológico, una posible solución a un problema tecnológico. Luego van a ver la solución tecnológica. Puede ser que se dé un vuelco en el momento que yo vengo con mi idea tecnológica y a lo mejor el problema que yo estoy viendo no es problema. Y tenemos que ver si en verdad es problema, a cuántos afecta, y ahí viene ya la solución tecnológica.
2: Perfecto.
0: Pasaremos ya por marketing, como les indicaba, pasaremos por el módulo de finanzas y con una cosa importante que vamos a terminar el pitch, es decir,

0: cómo cuento yo un cortito tiempo, cómo convenzco yo, ya les comunicaremos la metodología que vamos a hacer en el campamento. Y estas son 40 horas certificadas.
1: Perfecto.
0: Completas de manera virtual. En eso van a tener un acompañamiento de un tutor. El módulo 1, por ejemplo, X tema, y ahí van a tener el acompañamiento de un tutor. Pero el plus aquí también está que tenemos un club de mentores y los mentores son empresarios. Ya no es que va a dar una clase, sino el empresario va a decir, esto va a funcionar, eso no va a funcionar.
2: Va
0: porque
2: a
0: el empresario...
2: Ya vivió.
0: ¿Y cómo vivió? Exacto, él va a decir, vendí mi vehículo para comprar mi primera maquinita y ahora tengo esta empresa.
1: Perfecto. Entonces,
0: esa es la realidad que va a contar el empresario y acompañar.
1: En estas primeras 40 horas.
0: En estas primeras 40 horas.
1: Porque luego tenemos el campamento de liderazgo y emprendimiento, que son 20 horas.
0: Ya, el campamento es el único espacio en donde se van a encontrar empresarios, en nuestro equipo, autoridades y los participantes en Calari Open. Van a venir, como decía, de Quito, de Machala, en donde estén. Tienen que venir presencialmente a un campamento que empieza el día sábado 12 de diciembre y termina el domingo 13 de diciembre. Durante todo ese proceso recibimos, tenemos todo el aparataje, guardias, parqueaderos, tenemos los espacios y allí ellos van a presentar el pitch, va a haber ponencias magistrales y se presentará el pitch tipo Shark Tank. Uh-huh. Estarán ahí los tiburones, digamos, ¿no? Los postulantes estarán allí y presentarán también sus propuestas un tiempo máximo de 3 minutos. Para eso ya vienen preparados en preincubación. Y tiene las herramientas para defender sus propuestas. Y pueden postular, como decíamos, a una bolsa que en total tenemos hasta el momento de $8,000 de capital semilla, gracias a 6 empresas que han creído en nuestro programa y que está dándose esa fusión, ¿no? Que es difícil, pero no imposible, y que lo hemos logrado como universidad, que la academia se enlace ya de manera más directa con las empresas.
1: Perfecto. Y aquí también tenemos eso, va a ser presencial, talleres vivenciales, liderazgo, trabajo en equipo y experiencias emprendedoras. Y aquí viene 60 horas de incubación.
0: Sí, antes de que me lo dice, si me permiten, en el campamento presencial cubrimos todo, ¿no? Con el valor que ya les indicaremos. Cubrimos todo, desde el break del día sábado, almuerzo, merienda, a lo mejor una pequeña cena con otro refugiario en la noche. Y las carpas, entregamos un kit de carpas, que es un campamento, es otra experiencia que también vieron los participantes, un kit de 5 implementos, las carpas. Lo que no garantizamos, digo siempre, es que el clima, pero igual la vida es así, si llueve tenemos que mojarnos y tenemos que seguir avanzando. Tenemos ambulancias, paramédicos, por cualquier eventualidad, guardias de seguridad, cámaras, reflectores móviles, entonces contamos con todo para el apoyo en esos 2 días del campamento presencial y vivencial. Se hacen competencias, se arman equipos, líderes, etcétera, y de ahí pasamos de la etapa final, que es ya la de incubación.
1: Perfecto, y ahí la incubación tendrá un espacio de 60 horas. Y ahí nos dice que la red, habrá red de contactos empresariales, ecosistema emprendedor, mentoría especializada para consolidar el modelo de negocio y la creación de la empresa. Un total de 120 horas de formación. Cuéntenos qué tendremos en la incubación.
0: Y en la incubación, en la primera parte, en preincubación, ¿no es cierto? Ya hice todos los estudios y tengo el documento que va a ser validado, pero una cosa es también el documento en físico o en papel o digital, pero ahí ya tengo que lanzarme a crear la empresa. Tengo que ver si es una un RIMPE, si es un RU, en donde, para no cometer también ese error, ¿no? Que a veces ya creo la empresa y dice, no debía ser RIMPE, por ejemplo.
2: Claro.
0: Y ahora ya estoy con la obligación o las obligaciones que tengo que cumplir. Y también importante manifestar, ¿no? Que, por ejemplo, yo estoy creando un celular y a veces pensamos que ya voy a patentar algo más. Entonces, la confusión que se tiene es que a veces es todo patentable. Que voy a ser dueño de, o voy a hacerme, voy a enriquecerme con algo que estoy proponiendo. Pero ahí va, los expertos dirán esto, si es patentable, no es patentable, derechos de autor, puedo proteger la marca, puedo vender mi marca en blanco. Todas esas dudas son las que se van a tener en la preparación, tanto teórica como práctica, y en la incubación, como decíamos, la aspiración que tenemos es que ya salga la empresa, que salga al mercado, que tengan sus primeras ventas. Tal cual decían ustedes, ¿no? De la idea al primer cliente. Y una cosita anecdótica que nos pasó con los chicos es que dije, bueno, siempre uno pregunta, ¿no? ¿En qué estamos fallando? ¿Qué debemos mejorar? ¿Qué aprendieron? Y la chica me dijo, un estudiante, profe, aquí perdí la vergüenza. No es fácil vender.
2: Totalmente.
0: No es fácil vender. Totalmente. Nosotros vendemos, todos vendemos, ustedes saben muy bien. No es fácil. Pero una vez que ya se generó la primera venta, después de muchos no, se obtiene los sí. Y es lo que también estamos proponiendo. Y también hay un gran, digamos, personaje de marketing. Y resulta que él cuenta que le mandaron a alguien a que salga a vender un producto y que le digan 10 no. Y resulta que él vino con unos sí. Se demostró que a veces queremos una respuesta y obtenemos otra. Entonces, solamente la práctica, solamente esa teoría bien aplicada es la que nos va a dar buenos resultados. Y como decíamos, la constancia.
1: Perfecto.
2: Totalmente, John. Sin duda ha sido una charla sumamente enriquecedora. Para quienes nos escuchan, pues se quedan con ese desafío de arriesgar, de, como usted dijo, ser audaces. Audaces para cristalizar esa idea y como una píldora final de motivación, sí quisiéramos pedirle a usted que nos ayude con un mensaje a quienes nos están escuchando y están allí, que les hace falta esa dosis de audacia, no se lanza.
0: Jesús Díaz es un librito que también me encanta, es un librito con dibujos incluso. Uh-huh. Son con dibujos casi infantiles, ¿no? Pero que los dibujos surgen de luego de que él pregunta a mucha gente experta en libros y dice, bueno, ¿cómo le armo el libro? Y alguien le dice, pon dibujitos. Y el libro de él se llama El viaje del héroe emprendedor. Entonces ahora el emprendedor es catalogado como un héroe porque no nos hemos dado cuenta, pero eso es. Es una persona que inicia un viaje lleno de incertidumbre, sabiendo que la zona de confort es en la que vivimos, no es que estamos cómodos, sino esa es la zona en donde nos acostumbramos a vivir, el tráfico caótico, donde dice, yo ya sé que mañana a tal hora el tráfico es así, pero no tomamos otra vía, ¿cierto? Y si tomamos otra vía es un riesgo, pero no tomamos porque eso es lo que conocemos, no sabemos qué va a suceder en otra vía, puede que me atrase o puede ser que sea más corta. Entonces es una zona de incertidumbre a la que también pasamos, pero si es buena esa vía y hay un desbloqueo de los vehículos, entramos ya en otra zona fantástica, que es otra zona de confort que se vuelve para nosotros. Entonces son etapas que vamos pasando, ¿no? Y para responder la pregunta, creo que tenemos que ser optimistas en medio de todo lo que pase, el optimismo, pero los sueños van a quedarse en nuestra habitación, en nuestra cama, si no damos el primer paso. Creo Perfecto. Que el primer paso nos obliga a dar un segundo paso, y eso es lo que debemos hacer.
1: Para nuestros amigos que nos estaban preguntando, la inversión que usted tiene que hacer, el costo será individual $160 y equipo de 3 personas $465. Estudiantes y graduados tendrán que invertir o podrán invertir $145. ¿Los docentes de la misma manera?
0: Ya, los docentes no, porque si han sido graduados, sí, en nuestra universidad. Entonces tienen esa ventaja, digamos, de los 145. Pero, por ejemplo, si es que son docentes y no son graduados de nuestra universidad, tienen que cubrir los $160. Pero la ventaja es que hemos hablado ya con nuestras autoridades y nos han facilitado, ¿no? La apertura nos han dado para que sea, por ejemplo, ahora que empezó el mes de octubre, $60. $50 ya en el mes de noviembre y $50 también los primeros días de diciembre, para que al día del campamento lleguemos ya con la posibilidad de acceder a ese capital semilla.
1: Qué bien.
0: Igual para los chicos que les invitamos muy cordialmente, sobre todo graduados y estudiantes, $145 asimismo, con una inversión inicial de los $60.
1: Perfecto, qué buena que es esta aclaración.
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1: Perfecto. Con eso estamos llegando a la parte final. Qué buen tema de que hemos podido compartir junto a John López de Calari, incubadora para emprendedores de la Universidad Católica de Cuenca. Una sola pregunta, ¿dónde más pueden encontrar más información, algún contacto?
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1: Perfecto.
0: La pasión que tenemos de vivir creo que es importante y trasladarla al emprendimiento, y todo es posible que lo hagamos. Creo que nosotros hemos llegado acá donde estamos justamente por la constancia, la perseverancia, y siempre planteémonos a dónde queremos llegar.

0: como decíamos, si me permiten, hemos visto que la motivación es fugaz, pero a dónde quiero llegar yo es lo importante. Fijémonos en la meta y creo que eso es el éxito que vamos a lograr en la vida.
1: Perfecto, nosotros somos Cómplices de Vida. Cerramos la transmisión, agradecemos al público que nos acompañó en esta mañana. Cerramos la transmisión y continuamos con más al cierre de este subprograma. Son las 11 horas con 47 minutos.
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0: Gracias, amigos cómplices. Llegamos así al cierre del programa completito. 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
1: Así es, Pablo. El tiempo se nos fue volando. Hoy hemos tenido entrevistas muy valiosas, la información que nos deja cada uno de los expertos que han abordado temas sensibles, temas de mucho interés y de gran valía para nuestros oyentes y para nosotros mismos. Nada más agradecer a nuestros auspiciantes, a quienes permiten que usted y nosotros nos encontremos cada sábado en este espacio llamado Cómplices de Vida. 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
0: 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Si usted está pensando viajar, también tenemos aquí el reporte vial. La cuenca Vía Pauto y Guarumales está parcialmente habilitada en el sector Sacre y kilómetro 61. Conducir con precaución a los

0: kilómetros 44, 105 y 107. Vía Cuenca-Girón Pasaje, parcialmente habilitada en el kilómetro 67 al 105 con paso controlado entre las 6 hasta las 18 horas en el kilómetro 90 por desprendimiento de material del talud. Todo tipo de vehículos en el kilómetro 50, habilitada a las 24 horas, manejar con precaución, ya que los trabajos continúan. La cuenca Molleturo, Naranjal, parcialmente habilitada en el kilómetro 71, kilómetro 92 y kilómetro 101, para vehículos livianos y pesados que no superen las 38 toneladas. Conducir con precaución en los kilómetros 49, 53, 57, 85 y 91. El resto de pistas, de vías, están completamente habilitadas.
1: Ya sabe, entonces, si usted va a viajar, va a salir de la ciudad, primero, acompáñese por Cómplice FM y vaya con cuidado, que lo importante no es la velocidad, sino que usted llegue al destino.
0: Así es.
1: No es más, de mi parte, nos encontramos el próximo sábado de manera digital, de manera radial. Gracias por estar con nosotros. Mi nombre es Lorena Álvarez.
0: Y con ustedes, Pablo Torres Leiva. Será hasta una próxima ocasión. Bendiciones. Chau, chau.

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1: ¿Qué tal, amigas y amigos cómplices? ¿Cómo están? Buenas tardes, qué gusto como siempre compartir los mejores éxitos, las canciones más románticas a esta hora. Aquí estamos juntos, como siempre. Soy Adrián Freire, bienvenidas, bienvenidos. Estamos juntos hasta la hora 18. Algo de Fernando Delgadillo, hoy tengo miedo de mí.

tenemos más canciones en esta tarde. Algo de Víctor Astudillo, Tu amor en mí. 5:08 p.m. ¿Cómo pasa el tiempo? Bueno, hay lluvia en Cuenca. Gracias, muy bien.

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¿Qué tal esta canción de Camilo VI, Callados, y Ángela Carrasco? Buen éxito a esta hora. Le damos la bienvenida a Ricardo Arjona con la canción La Primera Vez.

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6: Tenemos más canciones, más éxitos. Estamos compartiendo la buena música a esta hora. Una canción de Roberto Carlos. Yo te amo. Fin de semana tranquilo, relajado para compartir con la familia, con los amigos. Disfrutar cada minuto. Gracias.

es una de las canciones de José Luis Rodríguez, El Tiempo Se Nos Va. Muy bien, bueno, y efectivamente, el tiempo se nos va, hora 16 ya, 4 de la tarde, ¿cómo pasa el tiempo? Por eso es importante, queridos cómplices, siempre disfrutar cada minuto. Disfrutar cada instante en compañía de los suyos y de la familia, disfrutar del trabajo, disfrutar incluso a veces estando solos, hay que disfrutar esos espacios maravillosos.

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8: Cómplice. Y estamos de regreso, queridos cómplices. Tenemos nuestras líneas habilitadas 2811-997-0999-703000 en este fin de semana, compartiendo las canciones más románticas. Nuestra amiga cómplice Sandra Figueroa se comunicó con nosotros. Nos pidió esa canción de los iracundos. Pero no, yo la quiero. Se titula. Con mucho gusto para complacerle.

4 de la tarde con 26 minutos y la BBC Mundo destaca un tema interesante. ¿Por qué hay más de un polo norte y lo difícil que es definir cuántos son en total? Y es que todos hemos oído hablar del polo norte como una tierra helada de hielo marino, osos polares, auroras boreales y sol a la medianoche. Pero ¿sabían que hay más de un polo norte y que no es algo fácil de definir? De hecho, según la exploradora y climatóloga británica Felicity Ashton, podría decirse que hay muchos polos norte en el planeta Tierra. Los dos polos norte absolutos, según cualquier definición, son el polo norte magnético y el polo norte geográfico, así lo dijo la experta. El polo norte geográfico es, según Ashton, en el que todo el mundo piensa. Imagina la Tierra como una esfera ligeramente inclinada, ahora imagina un palo que la atraviesa por el centro de arriba abajo. Ese palo imaginario es el eje de rotación de la Tierra. El polo norte geográfico es el punto donde esa vara imaginaria se cruzaría con la superficie terrestre, que en este caso se encuentra sobre las aguas y el hielo del océano Ártico. El polo sur se ubica en el otro extremo del mismo eje, en la Antártida. Es lo que se destaca. Y el polo norte geográfico es el que se encuentra a 90 grados de latitud norte, así lo explica. Allí es donde convergen todos los meridianos. Es un punto fijo que no cambia, a diferencia del polo norte magnético. La Tierra está rodeada por un campo magnético generado por corrientes eléctricas en el núcleo externo fundido del planeta. Este campo nos protege del viento solar y la radiación. Al igual que un imán estándar, la Tierra tiene dos polos magnéticos, uno en la parte superior y otro en la inferior. La forma de las líneas del campo magnético alrededor de la Tierra, una herramienta visual que se utiliza para indicar la dirección y la intensidad del campo magnético, también es similar a las líneas del campo que se dibujan alrededor de un imán de barra. Qué interesante, ¿verdad? Por eso lo destaca la BBC Mundo, el por qué hay más de un polo norte y lo difícil que es definir cuántos en realidad son en total. Tenemos lluvia a esta hora en la tarde, sí, en Cuenca. A tomar precauciones, si va a conducir también, a bajar la velocidad. A encender las luces también debe ser posible. Precauciones en las calles y con buena música de Cómplice FM.

Estamos compartiendo los éxitos más románticos a esta hora en el fin de semana. Y atención, en el tema de lluvias, sobre todo en algunos sectores, hay afectaciones. Acá en el Austro Ecuatoriano necesitamos lluvias por el motivo de las centrales hidroeléctricas. Sin duda alguna que es importante también la lluvia, pero a la par siempre hay ciertos problemas, derrumbes, deslaves, en algunos casos inundaciones, como lo que está pasando, por ejemplo, en otras partes del país. Hay 9 ríos se desbordan en Esmeraldas y Pastaza por intensas lluvias en el Ecuador. Información, por ejemplo, que queremos compartir también en esta tarde con ustedes, queridos cómplices, desde Vistazo, porque las intensas lluvias en el Ecuador provocaron el desbordamiento de 9 ríos en las provincias de Esmeraldas y Pastaza. Así lo informó la Secretaría Nacional de Gestión de Riesgos. Con corte a las 7 de la mañana de este sábado, 6 desbordamientos se registraron en Esmeraldas y 3 en Pastaza. Sí, en la provincia costera se reportaron desbordamientos de ríos de Salina, Repartidero, Atacames, Sucio y Muisne, además de un cauce sin nombre identificado por las autoridades. En el caso de Pastaza, en la Amazonía, los ríos Bataboro, Tiguino, Chiripuno registraron crecidas en el municipio de Arajuno. Ante la emergencia, las autoridades entregaron kits de asistencia humanitaria a cerca de 800 familias en Esmeraldas. La ayuda incluye alimentos, productos de aseo y limpieza, tanques para almacenar agua potable e implementos para dormir. La Secretaría Nacional de Gestión de Riesgos mantiene monitoreo a las condiciones climáticas en el país. Vamos con más música. Una canción de Trigo Limpio, Te Quiero Para Mí.

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El tiempo pasa, seguimos disfrutando cada canción, cada éxito en esta tarde. Hay una canción de Lucero que se titula Cuando llegue el amor. Sí, a veces no hay que ni siquiera mirar o buscar por ahí. Llega cuando tiene que llegar, de forma inesperada, de forma sorpresiva, de forma nunca antes pensada, pero

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1: Y seguimos con más canciones. Otro éxito sugerido a través del 2811997. José Luis Rodríguez con Amante Eterna, Amante Mía. Para disfrutar lo mejor de esta tarde, tarde de lluvia, abrigaditos, quizá en casa, un cafecito a esta hora y la buena música.

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0: estamos más románticos en esta tarde, en este fin de semana. Una canción de los Terrícolas, Te Amaré. Recuerden que mañana, 8 de la mañana, por cierto, en este espacio informativo de Más Noticias, edición dominical, a las 10 de la mañana, Los Pequeños Cómplices, y en la tarde, De Corazón a Corazón.
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1: Y son las canciones más románticas que disfrutamos a esta hora a través de Cómplice FM. Muy bien, gracias por estar con nosotros. Estamos compartiendo las canciones más románticas, por supuesto, en 99.7 FM. En el mundo entero nos pueden escuchar en www.cómplicefm.com. Hay una canción de Diango sugerida para esta hora en la tarde, que por cierto es tarde fría, pero la buena música nos acompaña. La voz de Diango, José Gómez Romero, más conocido como Diango, sí, nacido en Barcelona, un gran artista que ha vendido más de 20 millones de álbumes en todo el mundo, sus grandes éxitos.

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separan 10 minutos ya de las 6 de la tarde. Y nos encanta complacerles. Sus canciones preferidas a esta hora. Algo de sabor. Hoy tengo ganas de ti. Estamos juntos hasta la hora 18.

nuestro programa, amigas y amigos cómplices, en esta tarde, en este fin de semana. Bueno, les invitamos a seguir en nuestra sintonía de 99.7. Dios mediante, nos escuchamos el día lunes a la hora 16 en Dominio Cómplice y a las 18 horas en Más Noticias, tercera emisión. Soy Adrián Freire, que la pasen muy bien, una buena tarde, buen fin de semana. Sigan en la sintonía de Cómplice.

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